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1: La hora.
2: Son las 7 y 28.
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0: Tercer misterio.
1: La venida del Espíritu Santo sobre la Virgen María y los apóstoles.
0: Padre nuestro que estás en el cielo, santificado sea tu nombre. Venga a nosotros tu reino. Hágase tu voluntad en la tierra como en el cielo.
2: A las 8:19 de la noche saludamos a quienes nos colaboran con el sonido interno del templo en conexión con la emisora. Agradecemos a los técnicos, agradecemos a la gente que desde sus hogares nos han tenido paciencia durante la acomodación de este sonido. Aló, sí, sonido 2. Estamos en vivo desde el Templo Parroquial de Santa Bárbara, organizando el sonido general que nos conecta a la emisora para que nuestros oyentes tengan un mejor servicio y tengan una mejor transmisión de las Eucaristías. Este es un tiempo de nosotros que estamos regalándoles a ustedes para que a futuro, en los próximos días, tengamos una mejor cobertura, una mejor transmisión. Son muchos los esfuerzos que se están recogiendo y agradecemos su paciencia durante estas transmisiones interrumpidas que estamos teniendo, justamente para darles un mejor servicio. Ustedes desde su emisora Cordial Estéreo en los 101.1 FM. En este momento en el máster, en la emisora, se encuentra Lina María Arroyave Serna. Aquí en la sacristía me encuentro yo, y pues ayudándonos desde la parte técnica, Joan Gil Restrepo está a la cabeza. Desde las 7 de la noche que terminó la misa de 6, estamos trabajando derechos, moviendo botones, trabajando la ecualización del sonido, ensayando con luces prendidas, luces apagadas, para que ustedes tengan la mejor transmisión.
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0: Armando Bolivariano. A mí no me pica nada ni nadie.
1: Patrón, patrón, Huguito, a mí como que ya me picó.
0: Tranquilo, Evito, tranquilo. Claro que si nos descuidamos, nos copia Correa.
1: ¡Vamos! Huguito, si queréis

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0: Gracias por tus consejos, compañero.
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0: la misericordia salvará al mundo. Esta es la hora de la divina misericordia. Acompáñanos en este bello momento en el que el Señor entregó su vida y derramó el agua y la sangre de su corazón para darse en amor de misericordia por ti.
1: En el nombre del Padre, y del Hijo, y del Espíritu Santo. Amén. Padre nuestro que estás en el cielo, santificado sea tu nombre. Venga a nosotros tu reino. Hágase tu voluntad en la tierra como en el cielo.
2: Danos hoy nuestro pan de cada día. Perdona nuestras ofensas, como también nosotros perdonamos a los que nos ofenden. No nos dejes caer en tentación y líbranos del mal. Amén.
1: Dios te salve María, llena eres de gracia. El Señor es contigo. Bendita tú eres entre todas las mujeres. Y bendito el fruto de tu vientre, Jesús.
2: Santa María, Madre de Dios, ruega por nosotros los pecadores, ahora y en la hora de nuestra muerte. Amén.
1: Creo en un solo Dios, Padre Todopoderoso, Creador del cielo y de la tierra, de todo lo visible y lo invisible. Creo en un solo Señor Jesucristo, Hijo único de Dios, nacido del Padre antes de todos los siglos, Dios de Dios, luz de luz, Dios verdadero de Dios verdadero, engendrado, no creado, de la misma naturaleza del Padre por quien todo fue hecho, que por nosotros los hombres y por nuestra salvación bajó del cielo, y por obra del Espíritu Santo se encarnó de María la Virgen y se hizo hombre, y por nuestra causa fue crucificado en tiempos de Poncio Pilato, padeció y fue sepultado, y resucitó al tercer día según las Escrituras, y subió al cielo, y está sentado a la derecha del Padre, y de nuevo vendrá con gloria para juzgar a vivos y muertos, y su reino no tendrá fin. Creo en el Espíritu Santo, Señor y Dador de vida, que procede del Padre y del Hijo, que con el Padre y el Hijo recibe una misma adoración y gloria, y que habló por los profetas. Creo en la Iglesia que es una, santa, católica y apostólica. Confieso que hay un solo bautismo para el perdón de los pecados. Espero la resurrección de los muertos y la vida del mundo futuro. Amén. Padre eterno, te ofrezco el cuerpo y la sangre, el alma y la divinidad de tu amadísimo Hijo, nuestro Señor Jesucristo, para el perdón de nuestros pecados.

0: pecados y los del mundo entero. Por su dolorosa pasión,
1: ten misericordia de nosotros y del mundo entero.
0: Por su dolorosa pasión,
1: ten misericordia de nosotros y del mundo entero.
0: Por su dolorosa pasión,
1: ten misericordia de nosotros y del mundo entero.
0: Por su dolorosa pasión,
1: ten misericordia de nosotros y del mundo entero.
0: Por su dolorosa pasión,
1: ten misericordia de nosotros y del mundo entero.
0: Por su dolorosa pasión,
1: ten misericordia de nosotros y del mundo entero.
0: Por su dolorosa pasión,
1: ten misericordia de nosotros y del mundo entero.
0: Por su dolorosa pasión,
1: ten misericordia de nosotros y del mundo entero.
0: Por su dolorosa pasión,
1: ten misericordia de nosotros y del mundo entero.
0: Por su dolorosa pasión,
1: ten misericordia de nosotros y del mundo entero.
0: Padre eterno, te ofrezco el cuerpo y la sangre, el alma y la divinidad de tu amadísimo Hijo, nuestro Señor Jesucristo, para el perdón de nuestros pecados y los del mundo entero.
1: Por su dolorosa pasión,
0: ten misericordia de nosotros y del mundo entero.
1: Por su dolorosa pasión,
0: ten misericordia de nosotros y del mundo entero.
1: Por su dolorosa pasión,
0: ten misericordia de nosotros y del mundo entero.
1: Por su dolorosa pasión,
0: ten misericordia de nosotros y del mundo entero.
1: Por su dolorosa pasión,
0: ten misericordia de nosotros y del mundo entero.
1: Por su dolorosa pasión,
0: ten misericordia de nosotros y del mundo entero.
1: Por su dolorosa pasión,
0: ten misericordia de nosotros y del mundo entero.
1: Por su dolorosa pasión,
0: ten misericordia de nosotros y del mundo entero.
1: Por su dolorosa pasión,
0: ten misericordia de nosotros y del mundo entero.
1: Por su dolorosa pasión,
0: ten misericordia de nosotros y del mundo entero. Padre eterno, te ofrezco el cuerpo y la sangre, el alma y la divinidad de tu amadísimo Hijo, nuestro Señor Jesucristo, para el perdón de nuestros pecados y los del mundo entero. Por su dolorosa pasión,
1: ten misericordia de nosotros y del mundo entero.
0: Por su dolorosa pasión,
1: ten misericordia de nosotros y del mundo entero.
0: Por su dolorosa pasión,
1: ten misericordia de nosotros y del mundo entero.
0: Por su dolorosa pasión,
1: ten misericordia de nosotros y del mundo entero.
0: Por su dolorosa pasión,
1: ten misericordia de nosotros y del mundo entero.
0: Por su dolorosa pasión,
1: ten misericordia de nosotros y del mundo entero.
0: Por su dolorosa pasión,
1: ten misericordia de nosotros y del mundo entero.
0: Por su dolorosa pasión,
1: ten misericordia de nosotros y del mundo entero.
0: Por su dolorosa pasión,
1: ten misericordia de nosotros y del mundo entero.
0: Por su dolorosa pasión,
1: ten misericordia de nosotros y del mundo entero.
0: Padre eterno, te ofrezco el cuerpo y la sangre, el alma y la divinidad de tu amadísimo Hijo, nuestro Señor Jesucristo, para el perdón de nuestros pecados y los del mundo entero.
1: Por su dolorosa pasión,
0: ten misericordia de nosotros y del mundo entero.
1: Por su dolorosa pasión,
0: ten misericordia de nosotros y del mundo entero.
1: Por su dolorosa pasión,
0: ten misericordia de nosotros y del mundo entero.
1: Por su dolorosa pasión,
0: ten misericordia de nosotros y del mundo entero.
1: Por su dolorosa pasión,
0: ten misericordia de nosotros y del mundo entero.
1: Por su dolorosa pasión,
0: ten misericordia de nosotros y del mundo entero.
1: Por su dolorosa pasión,
0: ten misericordia de nosotros y del mundo entero.
1: Por su dolorosa pasión,
0: ten misericordia de nosotros y del mundo entero.
1: Por su dolorosa pasión,
0: ten misericordia de nosotros y del mundo entero.
1: Por su dolorosa pasión,
0: ten misericordia de nosotros y del mundo entero. Padre eterno, te ofrezco el cuerpo y la sangre, el alma y la divinidad de tu amadísimo Hijo nuestro Señor Jesucristo, para el perdón de nuestros pecados y los del mundo entero. Por su dolorosa pasión,
1: ten misericordia de nosotros y del mundo entero.
0: Por su dolorosa pasión,
1: ten misericordia de nosotros y del mundo entero.
0: Por su dolorosa pasión,
1: ten misericordia de nosotros y del mundo entero.
0: Por su dolorosa pasión,
1: ten misericordia de nosotros y del mundo entero.
0: Por su dolorosa pasión,
1: ten misericordia de nosotros y del mundo entero.
0: Por su dolorosa pasión,
1: ten misericordia de nosotros y del mundo entero.
0: Por su dolorosa pasión,
1: ten misericordia de nosotros y del mundo entero.
0: Por su dolorosa pasión,
1: ten misericordia de nosotros y del mundo entero.
0: Por su dolorosa pasión,
1: ten misericordia de nosotros y del mundo entero.
0: Por su dolorosa pasión,
1: ten misericordia de nosotros y del mundo entero.
0: Santo Dios, Santo fuerte, Santo inmortal, ten misericordia de nosotros y del mundo entero. Santo Dios, Santo fuerte, Santo inmortal, ten misericordia de nosotros y del mundo entero. Santo Dios, Santo fuerte, Santo inmortal, ten misericordia de nosotros y del mundo entero. Señor Dios, que desde lo alto del cielo nos miras y ves nuestra miseria material y espiritual, tú que eres justicia, sabiduría y bondad infinita, protégenos a nosotros, pobres pecadores, de todos los males y en especial de aquellos del espíritu. Ten piedad, Padre de misericordia, de todos tus hijos que hemos pecado y seguimos pecando. Delante de ti te invocamos, para que tu misericordia baje sobre nosotros y sobre todo creyente, como lo esperamos de ti. Amén. Jesús, en ti confío.

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1: A ti, pastora serrana, a ti, flor cordillerana que estás cerca del Señor, eres flor de la montaña que a toda hora te baña el perfumado arrebol. 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

0: por la señal de la Santa Cruz, de nuestros enemigos, líbranos, Señor Dios nuestro. En el nombre del Padre, y del Hijo, y del Espíritu Santo. Amén. Jesús, mi Señor y Redentor, yo me arrepiento de todos los pecados que he cometido hasta hoy, y me pesa de todo corazón, porque con ellos he ofendido a un Dios tan bueno. Propongo firmemente no volver a pecar, y confío que por tu infinita misericordia me has de conceder el perdón de mis culpas y me has de llevar a la vida eterna. Amén. Primer misterio:
1: el bautismo de Jesús.
0: Padre nuestro que estás en el cielo, santificado sea tu nombre. Venga a nosotros tu reino. Hágase tu voluntad en la tierra como en el cielo.
2: Danos hoy nuestro pan de cada día. Perdona nuestras ofensas, como también nosotros perdonamos a los que nos ofenden. No nos dejes caer en la tentación y líbranos del mal. Amén.
0: Dios te salve María, llena eres de gracia, el Señor está contigo. Bendita tú eres entre todas las mujeres, y bendito es el fruto de tu vientre, Jesús.
2: Santa María, Madre de Dios, ruega por nosotros los pecadores, ahora y en la hora de nuestra muerte. Amén.
0: Dios te salve María, llena eres de gracia, el Señor está contigo. Bendita tú eres entre todas las mujeres, y bendito es el fruto de tu vientre, Jesús.
2: Santa María, Madre de Dios, ruega por nosotros los pecadores, ahora y en la hora de nuestra muerte. Amén.
0: Dios te salve María, llena eres de gracia, el Señor está contigo. Bendita tú eres entre todas las mujeres, y bendito es el fruto de tu vientre, Jesús.
2: Santa María, Madre de Dios, ruega por nosotros los pecadores, ahora y en la hora de nuestra muerte. Amén.
0: Dios te salve María, llena eres de gracia, el Señor está contigo. Bendita tú eres entre todas las mujeres, y bendito es el fruto de tu vientre, Jesús.
2: Santa María, Madre de Dios, ruega por nosotros los pecadores, ahora y en la hora de nuestra muerte. Amén.
0: Dios te salve María, llena eres de gracia, el Señor está contigo. Bendita tú eres entre todas las mujeres, y bendito es el fruto de tu vientre, Jesús.
2: Santa María, Madre de Dios, ruega por nosotros los pecadores, ahora y en la hora de nuestra muerte. Amén.
0: Dios te salve María, llena eres de gracia, el Señor está contigo. Bendita tú eres entre todas las mujeres, y bendito es el fruto de tu vientre, Jesús.
2: Santa María, Madre de Dios, ruega por nosotros los pecadores, ahora y en la hora de nuestra muerte. Amén.
0: Dios te salve María, llena eres de gracia, el Señor está contigo. Bendita tú eres entre todas las mujeres, y bendito es el fruto de tu vientre, Jesús.
2: Santa María, Madre de Dios, ruega por nosotros los pecadores, ahora y en la hora de nuestra muerte. Amén.
0: Dios te salve María, llena eres de gracia, el Señor está contigo. Bendita tú eres entre todas las mujeres, y bendito es el fruto de tu vientre, Jesús.
2: Santa María, Madre de Dios, ruega por nosotros los pecadores, ahora y en la hora de nuestra muerte. Amén.
0: Dios te salve María, llena eres de gracia, el Señor está contigo. Bendita tú eres entre todas las mujeres, y bendito es el fruto de tu vientre, Jesús.
2: Santa María, Madre de Dios, ruega por nosotros los pecadores, ahora y en la hora de nuestra muerte. Amén.
0: Dios te salve María, llena eres de gracia, el Señor está contigo. Bendita tú eres entre todas las mujeres, y bendito es el fruto de tu vientre, Jesús.
2: Santa María, Madre de Dios, ruega por nosotros los pecadores, ahora y en la hora de nuestra muerte. Amén.
0: Gloria al Padre, y al Hijo, y al Espíritu Santo.
2: Como era en el principio, ahora y siempre, por los siglos de los siglos. Amén.

0: Segundo misterio:
1: la revelación de Jesús en las bodas de Caná.
2: Padre nuestro que estás en el cielo, santificado sea tu nombre. Venga a nosotros tu reino. Hágase tu voluntad en la tierra como en el cielo.
0: Danos hoy nuestro pan de cada día. Perdona nuestras ofensas, como también nosotros perdonamos a los que nos ofenden. No nos dejes caer en la tentación y líbranos del mal. Amén.
2: Dios te salve María, llena eres de gracia. El Señor está contigo. Bendita tú eres entre todas las mujeres y bendito es el fruto de tu vientre, Jesús.
0: Santa María, Madre de Dios, ruega por nosotros los pecadores, ahora y en la hora de nuestra muerte. Amén.
2: Dios te salve María, llena eres de gracia. El Señor está contigo. Bendita tú eres entre todas las mujeres y bendito es el fruto de tu vientre, Jesús.
0: Santa María, Madre de Dios, ruega por nosotros los pecadores, ahora y en la hora de nuestra muerte. Amén.
2: Dios te salve María, llena eres de gracia, el Señor está contigo, bendita tú eres entre todas las mujeres, y bendito es el fruto de tu vientre, Jesús.
0: Santa María, Madre de Dios, ruega por nosotros los pecadores, ahora y en la hora de nuestra muerte. Amén.
2: Dios te salve María, llena eres de gracia, el Señor está contigo. Bendita tú eres entre todas las mujeres, y bendito es el fruto de tu vientre, Jesús.
0: Santa María, Madre de Dios, ruega por nosotros los pecadores, ahora y en la hora de nuestra muerte. Amén.
2: Dios te salve María, llena eres de gracia, el Señor está contigo. Bendita tú eres entre todas las mujeres, y bendito es el fruto de tu vientre, Jesús.
0: Santa María, Madre de Dios, ruega por nosotros los pecadores, ahora y en la hora de nuestra muerte. Amén.
2: Dios te salve María, llena eres de gracia, el Señor está contigo. Bendita tú eres entre todas las mujeres, y bendito es el fruto de tu vientre, Jesús.
0: Santa María, Madre de Dios, ruega por nosotros los pecadores, ahora y en la hora de nuestra muerte. Amén.
2: Dios te salve María, llena eres de gracia, el Señor está contigo. Bendita tú eres entre todas las mujeres, y bendito es el fruto de tu vientre, Jesús.
0: Santa María, Madre de Dios, ruega por nosotros los pecadores, ahora y en la hora de nuestra muerte. Amén.
2: Dios te salve María, llena eres de gracia, el Señor está contigo. Bendita tú eres entre todas las mujeres, y bendito es el fruto de tu vientre, Jesús.
0: Santa María, Madre de Dios, ruega por nosotros los pecadores, ahora y en la hora de nuestra muerte. Amén.
2: Dios te salve María, llena eres de gracia, el Señor está contigo. Bendita tú eres entre todas las mujeres, y bendito es el fruto de tu vientre, Jesús.
0: Santa María, Madre de Dios, ruega por nosotros los pecadores, ahora y en la hora de nuestra muerte. Amén.
2: Dios te salve María, llena eres de gracia, el Señor está contigo. Bendita tú eres entre todas las mujeres, y bendito es el fruto de tu vientre, Jesús.
0: Santa María, Madre de Dios, ruega por nosotros los pecadores, ahora y en la hora de nuestra muerte. Amén.
2: Gloria al Padre, y al Hijo, y al Espíritu Santo.
0: Como era en el principio, ahora y siempre, por los siglos de los siglos. Amén.

0: Tercer misterio:
1: el anuncio del reino de Dios.
0: Padre nuestro que estás en el cielo, santificado sea tu nombre. Venga a nosotros tu reino. Hágase tu voluntad en la tierra como en el cielo.
2: Danos hoy nuestro pan de cada día. Perdona nuestras ofensas, como también nosotros perdonamos a los que nos ofenden. No nos dejes caer en la tentación y líbranos del mal. Amén.
0: Dios te salve María, llena eres de gracia, el Señor está contigo. Bendita tú eres entre todas las mujeres, y bendito es el fruto de tu vientre, Jesús.
2: Santa María, Madre de Dios, ruega por nosotros los pecadores, ahora y en la hora de nuestra muerte. Amén.
0: Dios te salve María, llena eres de gracia, el Señor está contigo. Bendita tú eres entre todas las mujeres, y bendito es el fruto de tu vientre, Jesús.
2: Santa María, Madre de Dios, ruega por nosotros los pecadores, ahora y en la hora de nuestra muerte. Amén.
0: Dios te salve María, llena eres de gracia, el Señor está contigo. Bendita tú eres entre todas las mujeres, y bendito es el fruto de tu vientre, Jesús.
2: Santa María, Madre de Dios, ruega por nosotros los pecadores, ahora y en la hora de nuestra muerte. Amén.
0: Dios te salve María, llena eres de gracia, el Señor está contigo. Bendita tú eres entre todas las mujeres, y bendito es el fruto de tu vientre, Jesús.
2: Santa María, Madre de Dios, ruega por nosotros los pecadores, ahora y en la hora de nuestra muerte. Amén.
0: Dios te salve María, llena eres de gracia, el Señor está contigo. Bendita tú eres entre todas las mujeres, y bendito es el fruto de tu vientre, Jesús.
2: Santa María, Madre de Dios, ruega por nosotros los pecadores, ahora y en la hora de nuestra muerte. Amén.
0: Dios te salve María, llena eres de gracia, el Señor está contigo. Bendita tú eres entre todas las mujeres, y bendito es el fruto de tu vientre, Jesús.
2: Santa María, Madre de Dios, ruega por nosotros los pecadores, ahora y en la hora de nuestra muerte. Amén.
0: Dios te salve María, llena eres de gracia, el Señor está contigo. Bendita tú eres entre todas las mujeres, y bendito es el fruto de tu vientre, Jesús.
2: Santa María, Madre de Dios, ruega por nosotros los pecadores, ahora y en la hora de nuestra muerte. Amén.
0: Dios te salve María, llena eres de gracia, el Señor está contigo. Bendita tú eres entre todas las mujeres, y bendito es el fruto de tu vientre, Jesús.
2: Santa María, Madre de Dios, ruega por nosotros los pecadores, ahora y en la hora de nuestra muerte. Amén.
0: Dios te salve María, llena eres de gracia, el Señor está contigo. Bendita tú eres entre todas las mujeres, y bendito es el fruto de tu vientre, Jesús.
2: Santa María, Madre de Dios, ruega por nosotros los pecadores, ahora y en la hora de nuestra muerte. Amén.
0: Dios te salve María, llena eres de gracia, el Señor está contigo. Bendita tú eres entre todas las mujeres, y bendito es el fruto de tu vientre, Jesús.
2: Santa María, Madre de Dios, ruega por nosotros los pecadores, ahora y en la hora de nuestra muerte. Amén.
0: Gloria al Padre, y al Hijo, y al Espíritu Santo.
2: Como era en el principio, ahora y siempre, por los siglos de los siglos. Amén.

0: Cuarto misterio:
1: la transfiguración de Jesús.
2: Padre nuestro que estás en el cielo, santificado sea tu nombre. Venga a nosotros tu reino. Hágase tu voluntad en la tierra como en el cielo.
0: Danos hoy nuestro pan de cada día. Perdona nuestras ofensas, como también nosotros perdonamos a los que nos ofenden. No nos dejes caer en la tentación y líbranos del mal. Amén.
2: Dios te salve María, llena eres de gracia. El Señor está contigo. Bendita tú eres entre todas las mujeres y bendito es el fruto de tu vientre, Jesús.
0: Santa María, Madre de Dios, ruega por nosotros los pecadores, ahora y en la hora de nuestra muerte. Amén.
2: Dios te salve María, llena eres de gracia. El Señor está contigo. Bendita tú eres entre todas las mujeres y bendito es el fruto de tu vientre, Jesús.
0: Santa María, Madre de Dios, ruega por nosotros los pecadores, ahora y en la hora de nuestra muerte. Amén.
2: Dios te salve María, llena eres de gracia. El Señor está contigo. Bendita tú eres entre todas las mujeres y bendito es el fruto de tu vientre, Jesús.
0: Santa María, Madre de Dios, ruega por nosotros los pecadores, ahora y en la hora de nuestra muerte. Amén.
2: Dios te salve María, llena eres de gracia. El Señor está contigo. Bendita tú eres entre todas las mujeres, y bendito es el fruto de tu vientre, Jesús.
0: Santa María, Madre de Dios, ruega por nosotros los pecadores, ahora y en la hora de nuestra muerte. Amén.
2: Dios te salve María, llena eres de gracia. El Señor está contigo. Bendita tú eres entre todas las mujeres, y bendito es el fruto de tu vientre, Jesús.
0: Santa María, Madre de Dios, ruega por nosotros los pecadores, ahora y en la hora de nuestra muerte. Amén.
2: Dios te salve María, llena eres de gracia. El Señor está contigo. Bendita tú eres entre todas las mujeres, y bendito es el fruto de tu vientre, Jesús.
0: Santa María, Madre de Dios, ruega por nosotros los pecadores, ahora y en la hora de nuestra muerte. Amén.
2: Dios te salve María, llena eres de gracia. El Señor está contigo. Bendita tú eres entre todas las mujeres, y bendito es el fruto de tu vientre, Jesús.
0: Santa María, Madre de Dios, ruega por nosotros los pecadores, ahora y en la hora de nuestra muerte. Amén.
2: Dios te salve María, llena eres de gracia. El Señor está contigo. Bendita tú eres entre todas las mujeres, y bendito es el fruto de tu vientre, Jesús.
0: Santa María, Madre de Dios, ruega por nosotros los pecadores, ahora y en la hora de nuestra muerte. Amén.
2: Dios te salve María, llena eres de gracia. El Señor está contigo. Bendita tú eres entre todas las mujeres, y bendito es el fruto de tu vientre, Jesús.
0: Santa María, Madre de Dios, ruega por nosotros los pecadores, ahora y en la hora de nuestra muerte. Amén.
2: Dios te salve María, llena eres de gracia. El Señor está contigo. Bendita tú eres entre las mujeres, y bendito es el fruto de tu vientre, Jesús.
0: Santa María, Madre de Dios, ruega por nosotros los pecadores, ahora y en la hora de nuestra muerte. Amén.
2: Gloria al Padre, y al Hijo, y al Espíritu Santo.
0: Como era en el principio, ahora y siempre, por los siglos de los siglos. Amén.

0: Quinto misterio:
1: la institución de la Eucaristía.
0: Padre nuestro que estás en el cielo, santificado sea tu nombre. Venga a nosotros tu reino. Hágase tu voluntad en la tierra como en el cielo.
2: Danos hoy nuestro pan de cada día. Perdona nuestras ofensas, como también nosotros perdonamos a los que nos ofenden. No nos dejes caer en la tentación y líbranos del mal. Amén.
0: Dios te salve María, llena eres de gracia, el Señor está contigo. Bendita tú eres entre todas las mujeres, y bendito es el fruto de tu vientre, Jesús.
2: Santa María, Madre de Dios, ruega por nosotros los pecadores, ahora y en la hora de nuestra muerte. Amén.
0: Dios te salve María, llena eres de gracia, el Señor está contigo. Bendita tú eres entre todas las mujeres, y bendito es el fruto de tu vientre, Jesús.
2: Santa María, Madre de Dios, ruega por nosotros los pecadores, ahora y en la hora de nuestra muerte. Amén.
0: Dios te salve María, llena eres de gracia, el Señor está contigo. Bendita tú eres entre todas las mujeres, y bendito es el fruto de tu vientre, Jesús.
2: Santa María, Madre de Dios, ruega por nosotros los pecadores, ahora y en la hora de nuestra muerte. Amén.
0: Dios te salve María, llena eres de gracia, el Señor está contigo. Bendita tú eres entre todas las mujeres, y bendito es el fruto de tu vientre, Jesús.
2: Santa María, Madre de Dios, ruega por nosotros los pecadores, ahora y en la hora de nuestra muerte. Amén.
0: Dios te salve María, llena eres de gracia, el Señor está contigo. Bendita tú eres entre todas las mujeres, y bendito es el fruto de tu vientre, Jesús.
2: Santa María, Madre de Dios, ruega por nosotros los pecadores, ahora y en la hora de nuestra muerte. Amén.
0: Dios te salve María, llena eres de gracia, el Señor está contigo. Bendita tú eres entre todas las mujeres, y bendito es el fruto de tu vientre, Jesús.
2: Santa María, Madre de Dios, ruega por nosotros los pecadores, ahora y en la hora de nuestra muerte. Amén.
0: Dios te salve María, llena eres de gracia, el Señor está contigo. Bendita tú eres entre todas las mujeres, y bendito es el fruto de tu vientre, Jesús.
2: Santa María, Madre de Dios, ruega por nosotros los pecadores, ahora y en la hora de nuestra muerte. Amén.
0: Dios te salve María, llena eres de gracia, el Señor está contigo. Bendita tú eres entre todas las mujeres, y bendito es el fruto de tu vientre, Jesús.
2: Santa María, Madre de Dios, ruega por nosotros los pecadores, ahora y en la hora de nuestra muerte. Amén.
0: Dios te salve María, llena eres de gracia, el Señor está contigo. Bendita tú eres entre todas las mujeres, y bendito es el fruto de tu vientre, Jesús.
2: Santa María, Madre de Dios, ruega por nosotros los pecadores, ahora y en la hora de nuestra muerte. Amén.
0: Dios te salve María, llena eres de gracia, el Señor está contigo. Bendita tú eres entre todas las mujeres, y bendito es el fruto de tu vientre, Jesús.
2: Santa María, Madre de Dios, ruega por nosotros los pecadores, ahora y en la hora de nuestra muerte. Amén.
0: Gloria al Padre, y al Hijo, y al Espíritu Santo.
2: Como era en el principio, ahora y siempre, por los siglos de los siglos. Amén.

Dios te salve, Reina y Madre de Misericordia, vida, dulzura y esperanza nuestra. Dios te salve, a ti clamamos los desterrados hijos de Eva. A ti suspiramos gimiendo y llorando en este valle de lágrimas. Ea pues, Señora abogada nuestra, vuelve a nosotros esos tus ojos misericordiosos, y después de este destierro, muéstranos a Jesús, fruto bendito de tu vientre. Oh clemente, oh piadosa, oh dulce Virgen María, ruega por nosotros, Santa Madre de Dios, para que seamos dignos de alcanzar las promesas y gracias de nuestro Señor Jesucristo. Amén. En el nombre del Padre, y del Hijo, y del Espíritu Santo. Amén.

0: Letanías a la Santísima Virgen María. Señor, ten piedad.
1: Señor, ten piedad.
0: Cristo, ten piedad.
1: Cristo, ten piedad.
0: Señor, ten piedad.
1: Señor, ten piedad.
0: Cristo, óyenos.
1: Cristo, óyenos.
0: Cristo, escúchanos.
1: Cristo, escúchanos.
0: Dios Padre Celestial,
1: ten piedad de nosotros.
0: Dios Hijo Redentor del mundo,
1: ten piedad de nosotros.
0: Dios Espíritu Santo,
1: ten piedad de nosotros.
0: Santísima Trinidad, que eres un solo Dios,
1: ten piedad de nosotros.
0: Santa María,
1: ruega por nosotros.
0: Santa Madre de Dios,
1: ruega por nosotros.
0: Santa Virgen de las Vírgenes,
1: ruega por nosotros.
0: Madre de Cristo,
1: ruega por nosotros.
0: Madre de la Divina Gracia,
1: ruega por nosotros.
0: Madre Inmaculada,
1: ruega por nosotros.
0: Madre del Creador,
1: ruega por nosotros.
0: Madre del Salvador,
1: ruega por nosotros.
0: Madre Amable,
1: ruega por nosotros.
0: Madre Admirable,
1: ruega por nosotros.
0: Madre del Buen Consejo,
1: ruega por nosotros.
0: Madre de la Iglesia,
1: ruega por nosotros.
0: Virgen Prudentísima,
1: ruega por nosotros.
0: Virgen Fiel,
1: ruega por nosotros.
0: Virgen Poderosa,
1: ruega por nosotros.
0: Espejo de Santidad,
1: ruega por nosotros.
0: Vaso Espiritual,
1: ruega por nosotros.
0: Vaso Digno de Honor,
1: ruega por nosotros.
0: Vaso Insigne de Devoción,
1: ruega por nosotros.
0: Causa de nuestra alegría,
1: ruega por nosotros.
0: Rosa Mística,
1: ruega por nosotros.
0: Torre de David,
1: ruega por nosotros.
0: Torre de Marfil,
1: ruega por nosotros.
0: Casa de Oro,
1: ruega por nosotros.
0: Arca de la Alianza,
1: ruega por nosotros.
0: Puerta del Cielo,
1: ruega por nosotros.
0: Estrella de la Mañana,
1: ruega por nosotros.
0: Salud de los Enfermos,
1: ruega por nosotros.
0: Refugio de los Pecadores,
1: ruega por nosotros.
0: Consuelo de los Afligidos,
1: ruega por nosotros.
0: Auxilio de los Cristianos,
1: ruega por nosotros.
0: Reina de los Ángeles,
1: ruega por nosotros.
0: Reina de los Patriarcas,
1: ruega por nosotros.
0: Reina de los Profetas,
1: ruega por nosotros.
0: Reina de los Apóstoles,
1: ruega por nosotros.
0: Reina de los Mártires,
1: ruega por nosotros.
0: Reina de los Confesores,
1: ruega por nosotros.
0: Reina de las Vírgenes,
1: ruega por nosotros.
0: Reina de todos los Santos,
1: ruega por nosotros.
0: Reina concebida sin pecado original,
1: ruega por nosotros.
0: Reina subida al Cielo,
1: ruega por nosotros.
0: Reina del Santísimo Rosario,
1: ruega por nosotros.
0: Reina de la Familia,
1: ruega por nosotros.
0: Reina de la Paz,
1: ruega por nosotros.
0: Cordero de Dios, que quitas el pecado del mundo,
1: perdónanos, Señor.
0: Cordero de Dios, que quitas el pecado del mundo,
1: escúchanos, Señor.
0: Cordero de Dios, que quitas el pecado del mundo,
1: ten misericordia de nosotros.
0: Ruega por nosotros, Santa Madre de Dios,
1: para que seamos dignos de alcanzar las promesas y gracias de nuestro Señor Jesucristo. Amén.
0: En el nombre del Padre, y del Hijo, y del Espíritu Santo.

0: Hermanos y hermanas, buenos días.
1: Buenos días, Padre.
0: Seamos todos bienvenidos en esta mañana de este día jueves 20 de agosto, día eucarístico, día sacerdotal, día vocacional. La mies es mucha, los obreros son pocos. Pidan al dueño de la mies que mande obreros a su mies. Depositemos sobre el altar nuestra vida, nuestras intenciones, nuestras necesidades. También démosle gracias a Dios por tantos beneficios recibidos. Hacemos presente a tantos hermanos nuestros que se unen con nosotros en esta celebración de la Eucaristía. A través de nuestra emisora comunitaria Cordial Estéreo, seguimos colocando nuestra mirada en nuestro país Colombia, en tantos hermanos nuestros de aquellas ciudades cercanas que le hacen frente a la realidad del terremoto, tantos hermanos nuestros que partieron de esta vida terrena a la vida eterna a consecuencia del terremoto, que el Señor les haya otorgado su eterno descanso, tantos hermanos nuestros en las clínicas y en los hospitales, que se debaten entre la vida y la muerte a consecuencia del terremoto, tantas familias y hermanos nuestros que son damnificados y todo lo han perdido, que el Señor derrame misericordia y compasión. De una manera muy especial oramos en esta Eucaristía pidiendo al Señor por el eterno descanso, la feliz resurrección de nuestra hermana Virgelina López de López, y encomendando a todos los fieles difuntos según las intenciones de una devota. Concédeles, Señor, el descanso eterno.
1: Brille para ellos la luz perpetua.
0: Descansen en paz.
1: Amén.
0: Concédeles, Señor, el descanso eterno.
1: Brille para ellos la luz perpetua.
0: Descansen en paz.
1: Amén.
0: Nuestra hermana Virgelina López de López y todos nuestros fieles difuntos, por la misericordia de Dios, descansen en paz.
1: Amén.
0: Amén.

0: En el nombre del Padre, del Hijo y del Espíritu Santo. Amén. La gracia de nuestro Señor Jesucristo, el amor del Padre y la comunión en el Espíritu Santo esté con todos ustedes.
1: Y con tu espíritu.
0: Para que celebremos dignamente esta Santa Eucaristía, nos ponemos en la presencia del Señor, pidiéndole al Señor que nos conceda la gracia y la humildad para nosotros revisar nuestra vida, reconocer nuestro pecado e implorar la misericordia y el perdón de Dios. Y con la alegría de saber que Dios nos perdona, porque Él mismo nos ha dicho que donde abundó el pecado, sobreabundó la gracia, la misericordia y el perdón. Confiados en su palabra, le decimos: yo confieso ante Dios Todopoderoso y ante ustedes, hermanos, que he pecado mucho de pensamiento, palabra, obra y omisión, por mi gran culpa. Por eso ruego a Santa María, siempre Virgen, a los ángeles y a los santos, y a ustedes, hermanos, que intercedan por mí ante Dios nuestro Señor. Dios Todopoderoso, tenga misericordia de nosotros, perdone todos nuestros pecados y nos lleve a la vida eterna.
1: Amén.

0: Hoy la Iglesia nos pide celebrar la memoria obligatoria de San Bernardo Abad y Doctor de la Iglesia.
1: Oremos.
0: Oh Dios, tú quisiste que San Bernardo Abad, lleno de amor por tu Iglesia, fuera en tu casa una lámpara ardiente y luminosa. Concédenos por su intercesión participar de su mismo entusiasmo y caminar como hijos de la luz. Por Jesucristo nuestro Señor.
2: Amén.
0: Se pueden sentar.

0: Lectura de la profecía de Ezequiel. Esto dice el Señor: manifestaré la santidad de mi gran nombre, profanado entre los gentiles, porque ustedes lo han profanado en medio de ellos. Reconocerán las naciones que yo soy el Señor, oráculo del Señor Dios, cuando por medio de ustedes les haga ver mi santidad. Los recogeré de entre las naciones, los reuniré de todos los países y los llevaré a su tierra. Derramaré sobre ustedes un agua pura que los purificará. De todas sus inmundicias e idolatrías los he de purificar. Y les daré un corazón nuevo y les infundiré un espíritu nuevo. Arrancaré de su carne el corazón de piedra y les daré un corazón de carne. Les infundiré mi espíritu y haré que caminen según mis preceptos y que guarden y cumplan mis mandatos, y habitarán en la tierra que di a sus padres. Ustedes serán mi pueblo y yo seré su Dios. Palabra de Dios.
1: Te alabamos, Señor.
2: Derramaré sobre ustedes un agua pura que los purificará de todas las inmundicias.
1: Derramaré sobre ustedes un agua pura que los purificará de todas sus inmundicias.
2: Oh Dios, crea en mí un corazón puro, renuévame por dentro con espíritu firme. No me arrojes lejos de tu rostro, no me quites tu santo espíritu.
1: Derramaré sobre ustedes un agua pura que los purificará de todas sus inmundicias.
2: Devuélveme la alegría de tu salvación, afiánzame con espíritu generoso. Enseñaré a los malvados tus caminos, los pecadores volverán a ti.
1: Derramaré sobre ustedes un agua pura que los purificará de todas sus inmundicias.
2: Los sacrificios no te satisfacen. Si te ofreciera un holocausto, no lo querrías. El sacrificio agradable a Dios es un espíritu quebrantado, un corazón quebrantado y humillado. Tú, oh Dios, tú no lo desprecias.
1: Derramaré sobre ustedes un agua pura que los purificará de todas sus inmundicias.
3: Cristo es la peña.

En aquel tiempo, Jesús volvió a hablar en parábolas a los sumos sacerdotes y a los ancianos del pueblo, diciendo: El reino de los cielos se parece a un rey que celebraba la boda de su hijo. Mandó a sus criados para que llamaran a los convidados, pero no quisieron ir. Volvió a mandar a otros criados, encargándoles que dijeran a los convidados: Tengo preparado el banquete, he matado terneros y reses cebadas, y todo está a punto. Vengan a la boda. Pero ellos no hicieron caso. Uno se marchó a sus tierras, otro a sus negocios. Los demás agarraron a los criados y los maltrataron y los mataron. El rey montó en cólera, envió sus tropas que acabaran con aquellos asesinos y prendieran fuego a la ciudad. Luego dijo a sus criados: La boda está preparada, pero los convidados no se la merecían. Vayan ahora a las cruces de los caminos y a todos los que encuentren, llámenlos a la boda. Los criados salieron a los caminos y reunieron a todos los que encontraron, malos y buenos. La sala del banquete se llenó de comensales. Cuando el rey entró a saludar a los comensales, reparó en uno que no llevaba el traje de fiesta y le dijo: Amigo, ¿cómo has entrado aquí sin el vestido de boda? El otro no abrió la boca. Entonces el rey dijo a los servidores: Átenlo de pies y manos y arrójenlo fuera a las tinieblas. Allí será el llanto y el rechinar de dientes, porque muchos son los llamados, pero pocos los elegidos.

se pueden sentar. Estamos hermanos en este día del jueves, que para nosotros cobra demasiada importancia porque es día eucarístico, día sacerdotal, día vocacional, día especial para nosotros responder al llamado y a la invitación de orar, pedir al dueño de la mies que mande obreros a su mies, porque la vid es mucha y los obreros son pocos. Siempre digo con insistencia que fruto de nuestra oración se despierten santas vocaciones a la vida sacerdotal, religiosa y misionera. Es la tarea, es el encargo, es la responsabilidad que hemos asumido: orar al dueño de la mies que mande operarios a su mies. Durante estos días nos hemos venido acercando al Evangelio de San Mateo, seguramente con una actitud de oración, de reflexión, de contemplación, de revisión de vida, de examen de conciencia. Ayer Jesús en el Evangelio terminaba diciendo: muchos primeros serán últimos y muchos últimos serán primeros. Un Dios que es equitativo, un Dios que es parcial, un Dios que nos trata a todos con compasión y con misericordia. Un Dios que no hace acepción de personas, un Dios que no discrimina, sino que a todos nos trata como merecemos. Muchos serán primeros, muchos que se creen primeros serán los últimos, y muchos que se creen últimos serán primeros. Y hoy termina Jesús en el Evangelio con otra expresión que exige a nuestra vida cristiana y a nuestra experiencia de fe: porque muchos son los llamados, pero pocos los elegidos. Nos plantea hoy el Señor esta bella parábola de aquel hombre que quiere celebrar la fiesta, la boda de su hijo. Invita a los invitados, valga la redundancia, porque la fiesta está preparada, todo está disponible, el banquete está a punto. Que vengan todos los invitados, porque ya está lista la fiesta. Dice el Evangelio, esos primeros invitados hicieron caso omiso, una actitud de indiferencia, una actitud de negligencia, y empezaron a sacar disculpas para ser partícipes del gran banquete, de la gran fiesta. Ayer el Señor nos decía en su Evangelio que salió
a contratar trabajadores a su viña a diferentes horas del día, al inicio del día, en las primeras horas, pasando la mañana, pasando la tarde y llegando la noche. ¿Cómo es que son las 12 o las 3 de la tarde y ustedes no están trabajando? Nadie nos ha contratado. Y el Señor dice: ven a trabajar en mi viña. Todos llamados, todos invitados a participar del trabajo en la viña del Señor, en la construcción del reino de Dios. Y hoy la imagen es muy semejante. Todos, absolutamente todos, invitados al banquete de fiesta, invitados a la boda, pero no todos van porque empezaron a sacar disculpas. Hay un detalle demasiado importante en esta parábola. Volvió a mandar a sus criados a hacer que algunos invitados participaran de la fiesta. La sala se llenó de comensales, de buenos y malos, los que dijeron sí a la gran invitación del banquete de bodas. Llegó el dueño de la fiesta a pasar el saludo y la bienvenida a todos los invitados, pero le llamó la atención alguien que no había llegado con el traje de fiesta. Amigo, ¿por qué no tienes el traje de fiesta, el traje invitado, el traje indicado? Y entonces el dueño de la fiesta dice: átenlo de pies y de manos y arrójenlo al horno encendido. Allí será el llanto y el rechinar de dientes, porque muchos son los llamados, pero pocos los elegidos. Ese gran banquete, esa gran fiesta, es lo que el Señor nos tiene preparado y reservado a todos y a cada uno de nosotros para la vida eterna, para el reino de los cielos. Todos estamos invitados sin ninguna excepción, sin ninguna discriminación. Todos invitados a participar del gran banquete. Hay un requisito, hay una condición: presentarnos con el traje indicado, el traje de la gracia, el traje del amor, el traje de la solidaridad, el traje de la gracia de Dios. Nosotros, hermanos, tenemos que hacer un examen de conciencia. Tenemos que hacer una revisión de vida. Si yo estoy invitado a participar del gran banquete en la vida eterna, en el reino de los cielos, preguntémonos: ¿cómo está mi traje? ¿Está limpio? ¿Está puro? ¿Está impecable? Porque siempre vivo en la gracia de Dios. ¿O está sucio o está manchado a consecuencia del pecado? Todos nosotros, en nuestra vida diaria, tenemos en nuestro escaparate, tenemos en nuestro closet, tenemos en nuestra cómoda trajes especiales para celebraciones especiales. El día domingo nos ponemos el mejor vestido porque es el día de fiesta, porque es el día de descanso. Nos invitan a una gran invitación y vamos bien vestidos, bien presentados.
preguntémonos cuál es el traje que nosotros estamos aportando para que seamos dignos y merecedores de la vida eterna, del reino de los cielos, que es el gran banquete, que es la gran fiesta donde todos estamos invitados. Solamente un requisito o una exigencia: llegar con el traje adecuado. Como siempre termina Jesús en esta clase de evangelios: el que tenga oídos, que oiga. Bendigamos al Señor, demos gracias a nuestro Dios. Cantamos.

0: Eucaristía, sangre de redención, fiesta del banquete, mesa del Señor, pan de Eucaristía, sangre de redención.
1: Lávame, Señor, de mis pecados.

0: Oremos, hermanos, para que este sacrificio mío y de ustedes sea agradable a Dios Padre Todopoderoso.
1: El Señor recibe de tus manos este sacrificio para alabanza y gloria de su nombre, para nuestro bien y el de toda su santa iglesia.
0: Amén. Dios de amor, te ofrecemos el sacrificio de unidad y la paz en la celebración del abad San Bernardo, quien ilustre en sus obras y en palabras, procuró incansablemente la concordia y la paz de tu iglesia. Por Jesucristo nuestro Señor.
1: Amén.

En verdad es justo y necesario. Es nuestro deber y salvación darte gracias, siempre y en todo lugar, Señor Padre Santo, Dios Todopoderoso y Eterno, porque mediante el testimonio admirable de tus santos, fecunda sin cesar a tu Iglesia, con vitalidad siempre nueva, y nos das pruebas evidentes de tu amor. Ellos nos estimulan con su ejemplo insigne y nos ayudan con su intercesión a colaborar en el plan divino de la salvación. Por eso ahora nosotros, llenos de alegría, te aclamamos con los ángeles y los santos cantando.

Santo, eres en verdad, Señor, fuente de toda santidad. Santifica estos dones con la efusión de tu Espíritu, de manera que se conviertan para nosotros en el cuerpo y en la sangre de Jesucristo nuestro Señor, el cual, cuando iba a ser entregado a su pasión, voluntariamente aceptada, tomó pan y, dando gracias, te bendijo, lo partió y lo dio a su discípulo diciendo: tomen y coman todos de él, porque esto es mi cuerpo, que será entregado por ustedes.

Del mismo modo, acabada la cena, tomó el cáliz, dando gracias te bendijo y lo pasó a su discípulo diciendo: tomen y beban todos de él, porque este es el cáliz de mi sangre, sangre de la alianza nueva y eterna, que será derramada por ustedes y por muchos para el perdón de los pecados. Hagan esto en conmemoración mía.

Así pues, Padre, al celebrar ahora el memorial de la pasión salvadora de tu Hijo, de su admirable resurrección y ascensión al cielo, mientras esperamos su venida gloriosa, te ofrecemos en esta acción de gracias el sacrificio vivo y santo. Dirige tu mirada sobre la ofrenda de tu Iglesia y reconoce en ella la víctima por cuya inmolación quisiste devolvernos tu amistad, para que fortalecidos con el cuerpo y la sangre de tu Hijo y llenos de su Espíritu Santo, formemos en Cristo un solo cuerpo y un solo espíritu, que Él nos transforme en ofrenda permanente, para que gocemos de tu heredad junto con tus elegidos, con María, la Virgen Madre de Dios, la auxiliadora de los cristianos, San José, los apóstoles y los mártires, San Bernardo Abad, Santa Bárbara, nuestra patrona, Santa Madre Laura y todos los santos, por cuya intercesión confiamos obtener siempre tu ayuda. Te pedimos, Padre, que esta víctima de reconciliación traiga la paz y la salvación al mundo entero. Confirma en la fe y en la caridad a tu Iglesia peregrina en la tierra, a tu servidor, el Papa León XIV, a nuestro obispo Juan Fernando, al orden episcopal, a los presbíteros y diáconos, religiosas y religiosos, y a todo el pueblo redimido por ti. Atiende los deseos y súplicas de esta familia que has congregado en tu presencia. Reúne en torno a ti, Padre misericordioso, a todos tus hijos dispersos por el mundo, a nuestros hermanos difuntos. Encomendamos el eterno descanso, la feliz resurrección de nuestra hermana Virgelina López de López, y encomendando el eterno descanso de todos los fieles difuntos, son las intenciones de una devota. Hagamos memoria. Encomendemos el eterno descanso de nuestros seres queridos, familiares, amigos, de tantos hermanos nuestros, víctimas de la violencia, de tantos hermanos nuestros que han llegado a la casa del Padre a consecuencia del terremoto. Que el Señor les haya otorgado el premio y la recompensa, la vida eterna.

0: Concédele, Señor, el descanso eterno.
1: Brille para ellos la luz perpetua.
0: Descansen en paz.
1: Amén.
0: Y a cuantos murieron en tu amistad, recíbelos en tu reino, donde esperamos gozar todos juntos de la plenitud eterna de tu gloria. Por Cristo, Señor nuestro, por quien concedes al mundo todos los bienes.

0: todos llamados e invitados a trabajar en la viña del Señor. Pero muchos que se creen primeros serán últimos, y muchos que se creen últimos serán primeros. Todos llamados e invitados a participar en el gran banquete de bodas, merecer la vida eterna, el reino de los cielos. Pero muchos son los llamados y pocos los elegidos. Examen de conciencia y revisión de vida. Confiado, digámosle al Padre la oración que Cristo nos enseñó. Padre nuestro que estás en el cielo, santificado sea tu nombre. Venga a nosotros tu reino. Hágase tu voluntad en la tierra como en el cielo. Danos hoy nuestro pan de cada día. Perdona nuestras ofensas, como también nosotros perdonamos a los que nos ofenden. No nos dejes caer en la tentación y líbranos del mal. Líbranos de todos los males, Señor, y concédenos la paz en nuestros días, para que, ayudados por tu misericordia, vivamos siempre libres de pecado y protegidos de toda perturbación, mientras esperamos la gloriosa venida de nuestro Dios y Salvador Jesucristo.
1: Tuyo es el reino, tuyo el poder y la gloria por siempre, Señor.
0: Señor Jesucristo, que dijiste a tus apóstoles: la paz les dejo, mi paz les doy. No tengas en cuenta nuestros pecados, sino la fe de tu iglesia. Y conforme a tu palabra, concédenos la paz y la unidad, tú que vives y reinas por los siglos de los siglos.
1: Amén.
0: La paz del Señor esté siempre con ustedes.
1: Y con tu espíritu.
0: Démonos fraternalmente la paz.

0: paz, danos paz para el mundo.
1: Este es el Cordero de Dios, el que quita el pecado del mundo, el que nos promete la vida eterna, el reino de los cielos. Dichosos nosotros los invitados a la cena del Señor. Señor, yo no soy digno de que tú entres en mi casa, pero una palabra tuya bastará para sanarme. El cuerpo y la sangre de Cristo guarden nuestras almas para la vida eterna. Amén.

0: Alma de Cristo, santifícame. Cuerpo de Cristo, sálvame. Sangre de Cristo, embriágame. Agua del costado de Cristo, lávame. Pasión de Cristo, confórtame. Oh, mi buen Jesús, óyeme. Dentro de tus llagas, escóndeme. No permitas que me separe de ti. Del enemigo malo, defiéndeme. A la hora de mi muerte, llámame. Mándame ir a ti. Colócame junto a ti, para que con tus santos te alabe y te bendiga por los siglos de los siglos. Amén. Oremos. El alimento que hemos recibido, Señor, en esta fiesta de San Bernardo, realice su efecto en nosotros, para que, ilustrados por su palabra y confortados por su ejemplo, amemos con todo el corazón el Verbo encarnado, Jesucristo nuestro Señor, el que vive y reina por los siglos de los siglos.
1: Amén.
0: Oh Señora mía, oh Madre mía, yo me ofrezco enteramente a vos, y en prueba de mi filial afecto te consagro en este día mis ojos, mis oídos, mi lengua, mi corazón, en una palabra todo mi ser, ya que soy todo vuestro, Madre de bondad. Guárdame, defiéndeme como hijo tuyo en posesión tuya. Amén. Ángel de mi guarda, mi dulce compañía, no me desampares ni de noche ni de día, hasta que me pongas en paz y alegría con todos los santos, Jesús, José y María. Amén. Recordamos hoy jueves eucarístico, hora santa, a las 5 de la tarde, ante Jesús sacramentado, orando por nuestra propia vocación a la vida cristiana y orando por el aumento de santas vocaciones a la vida sacerdotal, religiosa y misionera. 5 de la tarde, hora santa. Recordamos este sábado 22 de agosto, reunión con los padres de familia y con los padrinos de los jóvenes que van a recibir el sacramento de la confirmación. Este sábado 9 de la mañana, acá en el templo, padres y padrinos. Recordemos que el próximo domingo será el nuevo domingo para tener la oportunidad de ser generosos, de ser solidarios con nuestros hermanos víctimas del terremoto. La ofrenda del domingo pasado y la ofrenda de este próximo domingo nos pide nuestro obispo y los obispos de esta provincia unirnos en solidaridad, un aporte económico para aliviar y de pronto ayudar a nuestros hermanos víctimas del terremoto. Nosotros, gracias a Dios, todo lo tenemos. Dios nos miró con misericordia y todo lo tenemos. Muchos hermanos nuestros que tenían sus casas, sus techos, ahora en albergues, debajo de carpas, debajo de plásticos, y haciendo fila para reclamar un alimento, una sopa, algo que nutre su vida. Por eso, hermanos, que seamos muy solidarios con esa ayuda económica para nuestros hermanos damnificados. Si alguno no puede este domingo, durante la semana también lo puede traer al despacho parroquial. El Señor esté con ustedes.
1: Y con tu espíritu.
0: El Dios de todo consuelo disponga sus días en su paz y nos conceda su abundante bendición.
1: Amén.
0: Que Él nos libre de todo peligro y afiance su corazón en su amor.
1: Amén.
0: Para que, enriquecidos por los dones de la fe, la esperanza y el amor, abundemos en esta vida en buenas obras y alcancemos la vida eterna.
1: Amén.
0: Y la bendición de Dios Todopoderoso, Padre, Hijo y Espíritu Santo, descienda sobre ustedes, sobre sus familias y los acompañe siempre.
1: Amén.
0: Podemos ir en paz.
1: Demos gracias a Dios.
0: Que el Señor y la Santísima Virgen María nos conceda un feliz y un santo día.
1: Gracias, Padre.
0: Dios les pague.
1: Igualmente a usted, Padre, que Dios lo bendiga.

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0: Bueno, y ahí
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0: teníamos ese
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0: a través de Cordial Estéreo 101.1 FM, la frecuencia para todos los gustos. Muy buenos días para todos los fieles oyentes que llegan a conectarse con nosotros en esta mañana maravillosa que Dios nos ha regalado, para agradecer muchísimo por todos los beneficios recibidos. Así que para todos ustedes los saludo en esta mañana de jueves 20 de agosto del año 2026. Ya tenemos las 8 de la mañana, 35 minutos. Bueno, ahora sí, espero que los oyentes, la gente, las personas que se vieron, digamos, afectadas por el tema de la transmisión de la Eucaristía y del Rosario, me cuenten cómo se está escuchando o cómo escucharon la Eucaristía en el día, en la mañana de hoy. Espero entonces que me cuenten, que me digan, ¿funcionó? ¿No funcionó? ¿Quedaron contentos? ¿No quedaron contentos? Yo quiero darle un agradecimiento muy especial a Snake, un agradecimiento muy especial, muy, muy especial a Johan, que es el ingeniero de sonido que nos ha estado ayudando con esta parte. También al padre, gracias por la diligencia y por permitir pues que estas personitas pudieran de una u otra forma ayudarnos. Anoche estuvimos casi hasta las 9 de la noche tratando de organizar este tema y creo, aquí he recibido buenos comentarios. Espero pues que las personas que se sentían de pronto maluquitas, digámoslo así, por la transmisión como estaba saliendo, espero que estén también contentos. Todo lo hacemos por y para ustedes, que son nuestra razón de ser. Así que espero también entonces su reporte de sintonía y que nos cuenten cómo nos escucharon y cómo nos están escuchando. Dios los bendiga a todos ustedes. Aquí continuamos con nuestra programación.

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10:13 en Cordial Estéreo 101.1 FM, la frecuencia para todos los gustos. El saludo bien especial para Yolais Bermúdez, para Emilce Ríos, gracias por estar en sintonía de los 101.1 FM, la frecuencia para todos los gustos. 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

Y recuerde que ya esta semana empezaron los programas comunitarios, los programas que educan, nos informan a la comunidad, y hoy tenemos programa de las Juntas de Acción Comunal, de Asojuntas, Uniendo Comunidades. Entonces hoy vamos a tener programita bien chévere, porque saben que la idea no es solo moler música, listo. La idea es también aprender y que la gente de los otros municipios pues se vayan pegando de esta información que tenemos en Santa Bárbara.

10 de la mañana, 17 minutos en Cordial Estéreo 101.1 FM. 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Continuamos entonces con la buena programación a esta hora de la mañana. Un saludo bien especial, hombre, para Yoladis Bermúdez y la gente que nos escucha ahí en el Encenillo.

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0: Sergio, Rafael, Ricardo, sonando vallenatico del bueno en cordial estilo 101.1 FM, la frecuencia para todos los gustos. Oiga, hay gente que me dice, Lina, no sé por qué no da noticias. Ay, muchachos, es que es tan complicado, porque vea, uno tiene que argumentarse primero. Yo trato de ser muy cuidadosa con la información que les doy. Y sabemos que los medios de comunicación en Colombia están, mejor dicho, polarizados, sectorizados, desubicados muchos, y tantas tragedias que vivimos externa e internamente. Para yo traerles más noticias negativas, que es lo único que circula en los medios de comunicación masivos. Entonces, sí me voy a dar a la tarea, pero estarle dando noticias más locales, más de la región, más de Antioquia, más del suroeste. Entonces, vamos a ir tratando de buscar un medio de comunicación que sí sea objetivo. Aparte de eso, como nosotros somos comunitarios, debemos primero tener... De ejemplo, yo doy una noticia del Colombiano y resulta que es mentira y alguien le da por demandar la emisora o algo. Acá, ¿quién va a refutar eso? Una demanda. Entonces hay que ser muy cuidadosos. Yo prefiero ser más cuidadosa con las cosas que tengan ustedes, ¿cómo le digo? Más verdad en lo que uno les da de material a través de la emisora, que llenarlos de una cantidad de cosas y quizás llenarnos también de problemas. ¿Listo? Entonces, ahí les doy la respuesta a las personas que me dicen que por qué casi no leo noticias. Entonces, es por eso, mis amores. Mientras ustedes me estén acompañando, mientras ustedes estén reportando sintonía, mientras yo sepa que ustedes están ahí, vamos haciendo cositas que nos edifiquen, que nos entretengan de buena manera. Ya estamos cansados de tanta cosa, estamos resaturados. Y si ustedes se quieren dejar ayudar a través de esta radio, con todo el cariño. Oiga, este es un, ¿cómo es que se llama, Emilce? Este es bien empolvadito, se llama Leproso y lo hacen los Romanceros del Cauca. Es una canción, pero mejor dicho, de esas antiquísimas, pero que tiene muy bonita letra.

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11 de la mañana, 7 minutos en Cordial Estéreo 101.1 FM, la frecuencia para todos los gustos. Seguimos saludando a nuestra gente linda, bonita. Gracias por estar reportando sintonía en el tablazo para Enid. Abrazo bien especial para Amparito Cardona, para Yoladis Bermúdez, Emilce Ríos. Un saludo muy especial también para Marlene Valencia en el Alto de las Guacas y su señor esposo. Para don Luis Carlos Villegas. También un saludo para Beatriz Bedoya, el Carmen de Viboral. Ella nos escucha a través de internet. Reina, tranquila, estamos para aprender. No te preocupes. Entonces tenemos oyentes en Palmichal, en San Antonio, Montebello, en el Alto de las Guajas. Tenemos oyentes en el Carmen de Viboral, que a esta hora reportan sintonía. Esta es la canción con que los vamos a saludar a todos ustedes también. El saludo muy especial para Gloria Serna en el Zancudo Fredonia. Dice, murió el amor, no renunciaré, bonitos soñadores. Y mucho más.

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0: te salve María, llena eres de gracia, el Señor.
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1: Bueno, como les había indicado anteriormente, vuelven nuestros programas comunitarios, programas apoyados por la emisora comunitaria Cordial Estéreo 101.1 FM, la frecuencia para todos los gustos. Llegamos entonces, después aproximadamente de un mes ausentes, estamos nuevamente por acá con nuestro programa Uniendo Comunidades cada 15 días. Es un programa de ASO Juntas, donde reunimos toda la información, todo el acontecer, todo lo que sucede a través de las Juntas de Acción Comunal en el municipio de Santa Bárbara. Hoy están con nosotros Andrés Villada y Edixon Orozco. Muchachos, buenos días, ¿cómo están?
2: Muy buenos días, Lina, y a todos los radioescuchas que nos sintonizan por esta prestigiosa emisora, por la FM 101.1. Pláceme saludarlos. Como cada 15 días, venimos a darles noticas, pildoritas de conocimiento. Un saludo pues a todos los que nos escuchan, a la gente que mira por el internet también todos estos procesos. Como lo dijo Lina, mi nombre es Andrés Villada, presidente de ASO Comunal, y los estaré acompañando en este programa en compañía de Lina y en compañía de Edison Orozco, presidente de La Quiebra del Barrio.
3: Muy buenos días para todos los oyentes. Qué bueno estar de nuevo por acá, Lina y Andrés, otra vez con nuestro programa Uniendo Comunidades. Un saludo muy y una felicitación muy especial para Andrés Villada, que fue reelegido como nuevo presidente de ASO Comunal otra vez. Y con ganas de seguir trabajando, Andrés, con ganas de seguirle dando duro a las comunidades en cuestiones de trabajos, de convites y de actividades para todos nuestros presidentes de Junta de Acción Comunal.
2: Como siempre lo hemos dicho, este programa de las Juntas de Acción Comunal tiene como objetivo transformar la manera como convivir, cómo interactuar, en cómo resolver las diferencias que habitualmente se presentan en la comunidad. Un espacio pensado para todos y todas. Hoy es 20 de agosto y este mes celebramos, además de la batalla de Boyacá, también celebramos la Asunción de la Virgen. A todos esos devotos, a la Virgen, que sigan con esta fe intachable y que sigamos orando, ya que ella es nuestra intercesora. Y en Versalles, donde yo radico, se celebró también la fiesta de San Roque. Ese es nuestro patrono allá en el corregimiento. ¿Sabe quién fue San Roque, Edison?
3: ¿Quién fue San Roque?
1: El santo, bueno, señor, antes de ser santo, que lo iba a morder un perro a otro vecino, y entonces él dijo: San Roque, que ese perro no me toque. ¿Sí es ese?
2: No, no. Este,
3: bendito.
1: Ah, ese es otro.
2: Este santo fue un santo que vivió en Italia, era hijo de un gobernador, oiga, y fue un laico, misionero.
1: O sea, que era político.
2: No, este era de los buenos.
1: Ah, bueno.
2: Hijo de un gobernador, y dejó todas sus propiedades, las entregó a los pobres y se fue a hacer misión, a ayudar a los enfermos. Y fue
1: eso
2: tanto
1: es
2: esa historia que resultó, obviamente, él resultó contagiado de la enfermedad, de una peste, y él se alejó al bosque. ¿Cómo le parece que un perrito le llevaba un pan todos los días? El dueño del perro revisó pues esta anomalía de ese perrito y lo siguió. Obviamente, ¿qué encontró? El santo San Roque allá postrado en esa cueva donde el perro le llevaba el pancito. Ese señor lo auxilió, se lo llevaron obviamente para el hospital y todo el proceso, pero obviamente allá se alivió y la gente empezaron a juzgarlo y obviamente lo mataron, como en ese tiempo que a todas las personas buenas los matan. Entonces,
1: en la Inquisición.
2: En la Inquisición, muy bien. Entonces, narra la historia de que hizo muchos milagros, sanó a muchos enfermos, sanó la peste. Entonces, el lema también de este año en la parroquia de San Roque es que además que nos sane de todas las tantas pestes, pero que además nos sane de la envidia, del odio, de tantas cosas malas que tiene el ser humano. Entonces, este mes también fue el mes de San Roque en mi corregimiento de Versalles. Y bueno...
3: Bueno, excelente,
2: Laticos.
3: Porque es que vea, nos damos cuenta de cosas que no sabemos y estamos metidos, porque yo,
2: no conocía
3: como
2: la
3: presidente
2: historia
3: de la Quiebra del Barro, yo debiera conocer la historia de San Roque, porque la parroquia San Roque pertenece sí a Versalles y yo hago parte de Versalles.
1: Pero es que todos los días aprendemos, ¿no?
2: Así es.
3: Y esa es la idea.
2: Muy bien. Este mes también se celebra el 20, precisamente hoy, se celebra el tema de las víctimas del conflicto armado. Sabemos que...
1: Pero no es que celebremos.
2: Se
1: es conmemoramos.
2: Muy bien, sí.
1: Eso, porque van a decir que estamos celebrando que los matamos, porque como ya toda la información se tergiversa.
2: Total, sí.
1: Tenemos que
2: se
1: cuidarnos.
2: Conmemora la fecha de las víctimas y del conflicto armado. Y el 28 es la reparación de la no repetición a todos esos conflictos. Entonces, para que sepan, pildoritas de conocimiento y todo el tema. Muy bien.
3: No repetición.
2: Noticias.
3: Noticias. Bueno, tenemos 3-4 noticias muy, muy importantes. Entonces, tenemos la más importante para nosotros como los comunales, que fue la elección de la nueva asocomunal del municipio de Santa Bárbara. Lina, este proceso se llegó a cabo el pasado 26 de julio en la Escuela Jesús María Rojas Pagola y hubo la participación de 181 personas. Se llegó a cabo pues la elección de los nuevos directivos y dignatarios del organismo de segundo grado. ¿Por qué de segundo grado? Porque todos sabemos, o los que no sepan, sabemos que tenemos un organismo de primer grado, que es...
2: Las juntas de acción comunal, que son las juntas de base.
3: Exacto. Entonces se
1: vean,
3: presentaron...
1: Vean, muchachos, bueno, terminen ahí que les voy a hacer una pregunta.
3: Añaña.
2: Muy bien.
1: Ay.
3: Bueno, para este proceso se presentaron dos planchas. Listo, la primera plancha, que era la número uno, fue liderada por la señora, la líder comunal de las Mercedes, Luz Emilia Rojas, y la segunda plancha fue liderada por el actual presidente, que fue reelegido, Andrés Villada. Entonces, los comunales realizamos el derecho al voto secreto y la plancha elegida fue la número dos, la que lideraba nuestro presidente actual y electo, Andrés Villada. Este nuevo grupo de directivos tendrá la dignidad de representar las juntas de acción comunal hasta el 2030, o sea que llevamos 4 años, nosotros vamos 4 años otra vez como dignatarios de Asocomunal Santa Bárbara, representando nuestras juntas de acción comunal, siguiendo el mismo trabajo que llevamos los 4 años anteriores que estuvimos y dándola toda por nuestra comunidad. Y el inicio de nosotros como dignatarios de la nueva junta directiva será el próximo 1 de septiembre. Entonces, Andrés, así es que muy bueno sería de pronto, si nos permiten, leer el auto de reconocimiento, que de hecho ya nos llegó el auto de reconocimiento como dignatarios de Asocomunal Santa Bárbara, y poder dar a conocer a las personas, los líderes que nos van a representar en esta nueva junta directiva de Asocomunal. Igual muchas personas quedaron reelegidas porque, hombre, por su buen trabajo, pero vamos a empezar con el presidente electo, que es el actual presidente Jaime Andrés Villada Botero, delegado de Versalles, vicepresidenta Juan Manuel Corrales, presidente de la Junta de Acción Comunal de la Vereda
2: Vergel.
3: El tesorero quedó Nelson Elías Bedoya, presidente de la Antena. La secretaria fue Jamie Juliet Villaflores, presidenta de Cordoncillo. El fiscal, Juan Camilo Cardona Grajales, delegado de La Uma de Don Santos. El fiscal suplente, Félix Antonio Quintero, delegado de Cordoncillo también. El primer conciliador, la primera conciliadora, Tatiana García Correa, delegada de La Liboriana. Segundo conciliador, Sofía Bermúdez Grajales, delegada de Guayabo Parte Alta. Tercer conciliadora, Araceli del Socorro Ramírez, la presidenta actual de
2: La Liboriana.
3: La Liboriana. Listo. La coordinación del medio ambiente y gestión del riesgo, María Ofelia Bedoya García, que es delegada de la Vereda Las Mercedes, o de la Junta de Acción Comunal. en el Comité de Educación, Emprendimiento y Turismo, Hernán Alberto Bedoya Sánchez, actual presidente de la Junta de Acción Comunal Central, y de la Coordinación o Comité de Juventud, Cultura y Deporte, sigue y fue reelegido Jonathan Castro Villada, presidente de Jesús Nazareno, quien ha hecho un trabajo excelente pues, con esta cuestión del deporte dentro del Coliseo. En el Comité de Salud y Adulto Mayor y Mujer quedó Yolanda Londoño. Yolanda Londoño es de
2: Corozal.
3: Corozal, la Junta de Acción Comunal, delegada de la Junta de Acción Comunal de Corozal. Y en el Comité de Obras, Vías y Vivienda quedó este personaje, quien les habla, Edixon Orozco Ballesteros, presidente de la Quiebra del Barro. Y aquí aprovecho pues para decirle a todos los presidentes, úsenos, ténganos en cuenta. Al menos de mi parte, saben que vamos a estar allá y que les vamos a hacer el acompañamiento en todas las actividades que hagan en cuanto a obras, vías, vivienda y también lo que son los festivales para todos estos, recoger como dinero para poder hacer estas obras dentro de las comunidades. Seguimos con los delegados. Los delegados quedaron, en el primer lugar quedó Leandro Antonio Fernández Vargas, presidente del Corregimiento de Versalles. El segundo delegado, Gladys Elena García Jiménez, presidenta de Loma Larga. El tercer delegado, Marco Antonio Tangarife Londoño, delegado de Los Naranjos. Gabriel Jaime Castro Echeverry como cuarto delegado, delegado también viene como delegado de la Junta de Acción Comunal Central. Delegados suplentes, también hay otros cuatro: Jesús Alfonso Ruiz, presidente de la Úrsula, María Ofelia Bedoya García, otra vez delegada de Las Mercedes, la delegada suplente número 3, Daniela María Vázquez, ella es la presidenta de Pitayó.
2: Sí.
3: Y Luz Marina Cardona Corrales, cuarta delegada suplente, ella es de qué vereda.
2: Del Reventón.
3: Del Reventón. Ah, pero no es Luz Marina Serna.
2: Sí. ¿Quién dice ahí?
3: Dice Luz Marina Cardona Corrales. Yo creo que hay una equivocación acá, no se va mal.
2: Listo,
3: a mirar a ver, pero estaba seguro de que era Luz Marina Serna, que es la presidenta del Reventón. Entonces, estos son todos los dignatarios que nos van a representar a todos los presidentes y juntas de acción comunal dentro de la nueva ASO Comunal Santa Bárbara.
2: Muy bien. Otra noticia que tenemos es que desafortunadamente pues el 26 de abril no se pudieron elegir algunas juntas, una de ellas es Damasco. Pues les cuento que el próximo domingo tendremos allá la elección de la Junta de Acción Comunal del Corregimiento y pues desde el Tribunal de Garantías nos han pedido desde ASO Comunal que les hagamos el acompañamiento. Allá vamos a estar revisando documentos y que se haga pues el tema de la democracia comunal. Domingo a las 3 de la tarde en la Casa de la Cultura del Corregimiento de Damasco.
3: Bueno, del Corregimiento de Damasco, que les deseo mucha suerte también, porque pues la vez pasada no tuvieron pues como la oportunidad de hacer la elección y que todo sea claro, que sea transparente y que sea una elección muy digna de un corregimiento. También, Andrés, informarle a la comunidad y a los líderes, a nuestros presidentes, que el sábado pasado se realizó la inauguración de la cubierta de la junta de la placa polideportiva de la Quiebra del Barro, donde contamos pues con la asistencia de la comunidad, matamos un cerdito, estuvimos pues ahí como haciendo como esta bullita de inauguración, y gracias a la administración municipal, porque se hizo en un convenio entre la administración municipal y la comunidad de la Quiebra del Barro.
2: Muy bien, excelente. Otros avisos comunitarios. Tenemos convite el día sábado en el Vergel para bajar materiales. Entonces invitamos a toda la comunidad para que desarrolle y se vincule esta estrategia del convite.
3: Y también tenemos convite en la vereda Los Charcos. Invita a la presidenta Marlene Cortizos y allá voy a estar. Voy a estar acompañándolos y colaborándoles en sus funciones.
2: Ahí vamos a estar.
1: Bueno, muchachos, al grano, como dijo el dermatólogo.
2: Ay, señor.
1: Andrés,
2: sí.
1: Cuénteme, ¿para qué sirven los planes de desarrollo comunitario? ¿Eso con qué se come o qué? Eso me suena interesante. Vea, ¿sabe qué? Vuelvo a lo mismo. Con ganas de meterme a la Junta de Acción Comunal, Yo vivo en el Alto de las Guacas, ¿sí? Eso es muy largo. Y ustedes me contaban una historia de algo que sucedió, creo que en una vereda. No era que quisieran trabajar divididos aparte, sino que es que era demasiado el tiempo que se tomaba encontrarse, porque eran lejano, digamos, el caserío con la vereda, donde se encontraban en la vereda. Mi pregunta es, a raíz de todo lo que sucedió con el sismo, con el terremoto, los incendios, todo eso que se ha venido presentando lastimosamente, yo estaba ahí con un corrillito de vecinos, chupando cremita, hablando de ese tema. Y decíamos, hombre, qué bueno implementar, digamos, en los barrios, un tema de eso, de gestión, del riesgo, ¿sí? A cada presidente o a cada líder que quiera enfocarse como con eso y decir, ¿dónde va a ser nuestro punto de encuentro? Ejemplo, aquí en el Alto, echamos para donde se cuadran los buses, echamos por la escala de colores o nos metemos por la huerta de Lina, a caer allá a ¿cómo es? Ahí a la galería. Entonces nos hacíamos esa pregunta y es bueno porque éramos bastanticos y todos nos estábamos cuestionando lo mismo. ¿Qué hacer? Y tantas cosas por hacer se nos vinieron en mente. Ahora, ¿a qué voy con esto? Si hay un grupo de personas que quieren hacer este tipo de cosas, o sea, sabemos y entendemos, no es la idea, pero sabemos y entendemos que hay juntas de acción comunal, como en todos los grupos, ¿cierto? Que hay un mandamás y que es solo lo que diga ese mandamás, por decirlo así, mal dicho. Entonces no permite ideas, no permite propuestas, no permite ese tipo de cosas. No estoy diciendo que en el barrio ocurra, ¿cierto? Pero puede ser ejemplo para otros barrios también. La pregunta es, si Lina Arroyave tiene 15 personas, digamos, 15 personas que quieren unirse para hacer, digamos, trabajo social en su comunidad, ¿tienen que pertenecer a la junta o pueden crear otra junta? Porque es que sí, la queja de muchos que no eran todos del barrio es, es que esas juntas como tan polarizadas, es que esas juntas a veces como que siempre las ayudas se van como para la misma parte, es que esas ayudas solo la manejan la familia Talecito y cuando se hace cualquier cosa solo se beneficia la familia del presidente, por decirlo así. ¿Qué se puede hacer ahí? Si hay un grupo activo en un barrio que quiere hacer cosas por el barrio, por la comunidad, pero que no quieren pertenecer a la junta, ¿pueden hacer otra junta o se puede formar como un grupo, no sé, de apoyo o qué?
2: Se puede concertar. Recuerden que usted dijo una palabra ahí, algunos líderes o presidentes son mandamás. La recomendación es, no puede tener esa figura de ser mandamás. Todas las decisiones se toman en equipo y por eso una junta de acción comunal tiene un grupo, directivos y dignatarios. El Estado le da la dignidad para que unifiquen criterio, ¿cierto?, en desarrollar las estrategias. Si la junta es muy extensa, si el territorio es muy extenso, se permite hacer eso, segregar. Pero si la junta es pequeña, obviamente, y es un casco urbano, por decirlo así, la idea es concertar todo. Vamos a generar las estrategias para sacar adelante las necesidades del barrio. Usted dijo algo muy, muy, muy claro, y es que cuando se presenta una emergencia, ¿quién actúa? Juntas de Acción Comunal. La ley 2166 le otorga a usted en un artículo que se debe crear el Comité Accidental de Gestión del Riesgo. Hombre, que hubo un vendaval, presidente, active ese Comité de Gestión del Riesgo para mandar reporte a la alcaldía, al Comité de Gestión del Riesgo. Entonces, son instrumentos, mecanismos que nos va a permitir a nosotros poder estar ahí en la emergencia. Entonces, ¿cuál es el mensaje acá, Lina? Si tú perteneces a un barrio y eres afiliado a la Junta de Acción Comunal, trata de hablar con los conciliadores, trata de hablar con el presidente presidente. ¿Para qué? Para que unan esfuerzos y decirle, presidente, ¿quién es el primer respondiente aquí en la comunidad cuando se ocurran estas emergencias? Y así va a ser para todas las juntas de acción comunal del territorio nacional. Es tener los comités de emergencia accidentados activos. Eso en ese proceso.
1: Bueno, entonces eso va muy enmarcado en lo que ya vamos a hablar, que nos restan 7 minuticos. Creería que ahí va muy enfocado lo que tiene que ver en un plan de desarrollo comunal. ¿Qué vamos a hacer?
2: Muy bien. Entonces, en ese orden de ideas, tenemos 2 meses para que las juntas de acción comunal puedan crear ese plan de desarrollo comunal. ¿Y qué es un plan de desarrollo comunal? Son las líneas estratégicas que nos va a permitir nosotros desarrollar por 4 años. Entonces, usted se va a reunir con la asamblea para definir, bueno, cuáles son las necesidades de mi comunidad. Hombre, que la vía, hombre, que el medio ambiente, que las viviendas, que la salud, que los adultos mayores. Entonces, a partir de ahí vamos a generar las necesidades. Bueno, ¿y qué vamos a hacer para dar solución a esas necesidades? Hombre, en tema de vías, bueno, proponemos que el coordinador de obras, obviamente, generemos tantos convites al año. Entonces, en el primer año vamos a hacer 3 convites, en el segundo año tantos convites, y eso va a quedar plasmado. Plan de desarrollo, es como un plan de desarrollo municipal, pero nosotros lo bajamos a lo vereda, ¿sí o no? Entonces, hablamos del tema de deportes. Bueno, el coordinador de deportes tendrá que planificar. Hombre, vamos a hacer 3 torneos o un torneo anual. Entonces, ¿qué va a hacer el fiscal luego? Le va a hacer seguimiento a esas actividades que quedaron plasmadas en el plan de desarrollo y listo. Entonces, cuando la comunidad participa y construye estas necesidades con sus posibles soluciones, nos las entregan a nosotros como asocomunal para luego nosotros tabular esa información y podernos reunir con el consejo municipal y con el alcalde y decirle, consejo, ¿cómo le parece que de las 56 juntas de acción comunal, tantas dicen que las necesidades son vías? Por favor, ordene que ustedes son los ordenadores del gasto para que el próximo año se destinen recursos para la construcción de placahuellas.
1: Eso viene siendo también como una veeduría.
2: Exacto. Yo celebro que el alcalde Jorge Mario Quintana ha hecho en su plan de gobierno los convenios solidarios. Han sido fabulosos, han sido positivos, porque ha permitido que a las juntas de acción comunal le entre recurso y en su mayoría lo invierten en placahuellas. Eso ha sido un punto positivo para la administración, excelente. Entonces, con base a esas necesidades, construimos, a su comunal construye el plan de desarrollo de las 56 juntas de acción comunal y se lo socializa al consejo y al municipio. Básicamente es eso. Eris, no sé si tiene algo más que acoplar a esta nota.
3: No, ya todo está dicho. De hecho, ayer un coordinador de obras de una junta de acción comunal me llamó a decirme cómo podía hacer el plan de desarrollo. O sea, que ya están en actividad.
2: Exacto.
3: De hacer su plan de desarrollo. Y la idea es cuál. Hombre, presidentes, reúnanse con los comités de trabajo. Comité de salud, venga, ¿usted qué va a hacer? Comité de deportes, ¿usted qué tiene programado para estos 6 meses? Bueno, ya no, hasta diciembre, ¿qué tiene programado? ¿O qué tiene programado en este lapso de 4 años proyectado para el plan de desarrollo? Venga, medio ambiente, ¿qué tenemos proyectado? ¿Qué se ha hablado con Antioquia? ¿Qué proyectos tiene dentro de la Junta de Acción Comunal para hacer un plan de desarrollo completo y así poderlo pasar a nuestra asocomunal y asocomunal hacer el trabajo que tiene que hacer?
2: Lina, algo que vamos a hacer y que vamos a innovar en este periodo es el banco de proyectos comunales. Vamos a tener los proyectos ya listos para que cuando salgan las convocatorias, entonces presentarlas. Por eso es un llamado a los presidentes que revisen en sus comunidades quién es el teso para los proyectos, quién es el teso para escribir, para redactar objetivos, porque con base a eso vamos a capacitarlos para tener nuestro propio banco de proyectos. Hombre, que salió la convocatoria de la gobernación de iniciativas comunitarias, ya tenemos una base de datos, los llamamos, pulimos y de una sale para pintura. Lo mismo con las convocatorias de Corantioquia, mire que hay una convocatoria para la reforestación y el recurso hídrico. Entonces, en ese orden de ideas vamos a trabajar muy articulados. Somos un aso comunal que acompaña estos procesos, ¿cierto?
3: Que no se les olvide, pues, presidentes, que ahí está la herramienta. ¿Por qué? Porque el plan de desarrollo comunal es una herramienta que permite planificar el desarrollo de una comunidad. ¿Por qué? Porque mediante un proceso continuo se revisan las acciones para que se dé ese cumplimiento y podamos desarrollar mejor y mejorar continuas, o un documento que será vigente por 4 años y que debemos aprovechar para el próximo año, que son elecciones de alcalde, podérselo presentar a los candidatos. Venga, señor candidato, si usted quiere ser alcalde, tenemos este plan de desarrollo comunal. Venga, ¿cómo va usted a actuar ante este plan de desarrollo si usted llega a ser alcalde?
2: Muy bien.
1: Tenemos por acá un saludito muy especial de Emilce Ríos desde Palmichal. Los felicita por los nombramientos, por tu reelección, Andrés, por el nombramiento y el que estos nuevos, digamos, dirigentes de nuestras comunidades rurales, también urbanas, llegan a ser a nuestro municipio. No puedo sacar la notica de voz acá porque tengo una dificultad, pero entonces ahí me dice que siempre está pendiente de nuestros programas. Un abrazo. Damos un saludo muy especial a todos los campesinos que a esta hora nos escuchan. Ustedes recuerden, Edison decía algo muy importante ahorita: están las herramientas. Ustedes son nuestra herramienta, pero no nuestra herramienta para abusar de ustedes. Ustedes son quienes nos proveen la información. Algo muy bonito, muchachos, que se dio. Miren, yo estoy de acuerdo que de las calamidades, las catástrofes, siempre, a pesar de los muertos, a pesar de las dificultades, de los que no han podido entregar, de encontrar, lo que sea, siempre salen cosas positivas. Dicen, y estoy también con ese dicho, que en algún momento se burlaron tanto, no recuerdo si fue de un futbolista o de un director técnico, no creo que fue Francisco Maturana en ese entonces, que en ese entonces creo que se perdió el mundial, y él dijo una frase: perder también es ganar.
2: Sí.
1: Muchos se burlaron de él, pero yo considero que a veces tenemos que ser un poquito más pensantes, más que la burla, atacar, repartir de este, de, y estamos muy ahora estamos muy abarrotados de querer replicar lo que no es, fomentar más el odio, la destrucción, la desunión, ¿cierto? Entonces Francisco Maturana hoy nos trae a colación una frase muy coloquial: perder también es ganar. ¿A qué voy con eso? Miren todo esto del desastre, pero eso en el desastre nos desarmó. A unos les sacó lo más, me perdonan la palabra que voy a expresar, lo más podrido de su ser, porque a muchos no les importó, a muchos lo politizaron, ¿cierto? Otros, sin embargo, siguieron construyendo con sus comunidades, lo que tenían sus comunidades. Se vio una tarea muy linda de que Colombia, muchachos, de que Colombia es un país.

0: esto. Edison es, usa una palabra muy especial que se llama herramienta. Cuando usamos las herramientas en el campo, dele que dele, ¿qué pasa, Edison? Si usted usa y abusa de su herramienta,
1: se va acabando, se va desgastando.
0: Pero si usted le mete el cariñito,
1: vuelve y se
0: el
1: fortalece.
0: Repuestico, eso mismo pasa con los seres humanos y eso mismo pasa con los campesinos. Estos campesinos que digo yo que son buenos, porque lamentablemente todos no lo son, ¿cierto? Aprovechan de su... ¿cómo se llama eso? Como cuando uno se victimiza. Ay, porque soy campesino. Y está muy de moda victimizar el campesino, ¿cierto? O al que menos tiene. Entonces aprovechan, se aprovechan de ese tipo de cosas, mientras hay otros que sacan adelante sus comunidades y son herramientas. Herramientas informativas, herramientas de trabajo, herramientas de apoyo. Entonces, por eso les quería decir, y me disculpan, alzar la voz para que sigamos siendo esa herramienta para ellos y ellos, por supuesto, también para nosotros.
2: Muy bien.
0: Porque sé que es mucha gente del campo que nos escucha.
1: Mucha, mucha gente, sí, Lina, y tú lo dijiste ahora. Hay presidentes de Junta de Acción Comunal que todo es para mí, todo es para mi familia, todos los beneficios que llegan es para los más allegados. No, nosotros somos unos presidentes de Junta de Acción Comunal que tenemos que velar por toda una comunidad. Y nosotros no podemos llegar a decir que es que a mí me llegó una teja y va para mi mamá, que me llegó un pozo séptico, va para donde mi hermana, que es que llegó un material de playa y entonces te va para donde mi cuñado. No, vamos a beneficiar a las personas que realmente lo necesitan, no victimizar como campesino. El campesino no merece como que le tengan lástima. El campesino es el que alimenta un país. Que el campesino tenga eso en cuenta y que el campesino se dé cuenta que por muy pequeña que sea su parcelita, debe manejarla como una pequeña empresa.
2: Sí, eso.
1: Y nosotros, como presidentes de Acción Comunal, si podemos fortalecer esa pequeña empresa de ese campesino, hacerlo y que llegue a crecer y que sea una comunidad unida en trabajo y en amor, y que nos duela, siempre lo digo, Andrés, que nos duela por donde caminamos.
0: Muy bien, el saludo muy especial ya para terminar a Marina Vargas. Ella es secretaria de una junta de acción comunal en Abejorral y siempre, siempre está pegadita ahí al dial y pegadita para aprender muchísimo de ustedes y de estos programas, y lo replica allá en su comunidad. Eso es importante.
1: Eso es muy importante.
2: Muy bien.
0: Bueno, muchachos, vamos llegando entonces al final. Muchas gracias por el programa. Nuevamente bienvenidos a los oyentes. Gracias por estar ahí. Yo continúo entonces con la programación.
2: Muchas gracias.
1: Muchas gracias.
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Una de la tarde, 58 minutos en Cordial Estéreo 101.1 FM, la frecuencia para todos los gustos. Continuamos entonces con nuestra programación musical. La invitación bien especial para que se conecten con nosotros en el 313-649-6772. Vamos a darle entonces un giro musical después de esa canción, Soldado del Amor, Manuel Mijares.

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1: Claro que sí, Marina. Si usted escucha Cordial Estéreo, yo sí que la escucho, claro que sí. El saludo bien especial entonces para toda la gente linda que nos escucha en el Cairo. Gracias por estar en sintonía, gracias por reportarnos su sintonía. También saludamos a la gente que nos escucha en Valparaíso.

0: saludo bien especial, hombre. Saludo especialísimo para toda mi gente linda. Se reporta sintonía en el municipio de La Pintada. Dicen que está calientico por allá.
1: Pobrecito que
0: bueno, y por acá también, ni se diga. Saludamos a la gente que nos reporta por acá, nos escriben también de
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0: Aranzazu, amorcito. Aranzazu Caldas, ay qué rico mi amor. Y cuenten pues que desde esta mañana les estoy preguntando cómo escucharon la Eucaristía. Unos cuantos me han escrito, pero quiero que me digan cómo están escuchando la emisora, listo.
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0: Ya tenemos las 2 de la tarde, 32 minutos, senderito de amor, listo.

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la misericordia salvará al mundo. Esta es la hora de la divina misericordia. Acompáñanos en este bello momento en el que el Señor entregó su vida y derramó

0: sea tu nombre, venga a nosotros tu reino, hágase tu voluntad en la tierra como en el cielo.
1: Danos hoy nuestro pan de cada día, perdona nuestras ofensas como también nosotros perdonamos a los que nos ofenden. No nos dejes caer en tentación y líbranos del mal. Amén.
0: Dios te salve María, llena eres de gracia, el Señor es contigo. Bendita tú eres entre todas las mujeres, y bendito el fruto de tu vientre, Jesús.
1: Santa María, Madre de Dios, ruega por nosotros los pecadores, ahora y en la hora de nuestra muerte. Amén.
0: Creo en un solo Dios, Padre Todopoderoso, Creador del cielo y de la tierra, de todo lo visible y lo invisible. Creo en un solo Señor Jesucristo, Hijo único de Dios, nacido del Padre antes de todos los siglos, Dios de Dios, luz de luz, Dios verdadero de Dios verdadero, engendrado, no creado, de la misma naturaleza del Padre por quien todo fue hecho, que por nosotros los hombres y por nuestra salvación bajó del cielo, y por obra del Espíritu Santo se encarnó de María la Virgen y se hizo hombre, y por nuestra causa fue crucificado en tiempos de Poncio Pilato, padeció y fue sepultado, y resucitó al tercer día según las Escrituras, y subió al cielo, y está sentado a la derecha del Padre, y de nuevo vendrá con gloria para juzgar a vivos y muertos, y su reino no tendrá fin. Creo en el Espíritu Santo, Señor y Dador de vida, que procede del Padre y del Hijo, que con el Padre y el Hijo recibe una misma adoración y gloria, y que habló por los profetas. Creo en la Iglesia, que es una, santa, católica y apostólica. Confieso que hay un solo bautismo para el perdón de los pecados. Espero la resurrección de los muertos y la vida del mundo futuro. Amén. Padre eterno, te ofrezco el cuerpo y la sangre, el alma y la divinidad de tu amadísimo Hijo, nuestro Señor Jesucristo, para el perdón de nuestros pecados y los del mundo entero. Por su dolorosa pasión,
1: ten misericordia de nosotros y del mundo entero.
0: Por su dolorosa pasión,
1: ten misericordia de nosotros y del mundo entero.
0: Por su dolorosa pasión,
1: ten misericordia de nosotros y del mundo entero.
0: Por su dolorosa pasión,
1: ten misericordia de nosotros y del mundo entero.
0: Por su dolorosa pasión,
1: ten misericordia de nosotros y del mundo entero.
0: Por su dolorosa pasión,
1: ten misericordia de nosotros y del mundo entero.
0: Por su dolorosa pasión,
1: ten misericordia de nosotros y el mundo entero.
0: Por su dolorosa pasión,
1: ten misericordia de nosotros y el mundo entero.
0: Por su dolorosa pasión,
1: ten misericordia de nosotros y el mundo entero.
0: Por su dolorosa pasión,
1: ten misericordia de nosotros y el mundo entero.
0: Padre eterno, te ofrezco el cuerpo y la sangre, el alma y la divinidad de tu amadísimo Hijo, nuestro Señor Jesucristo, para el perdón de nuestros pecados y los del mundo entero.
1: Por su dolorosa pasión,
0: ten misericordia de nosotros y del mundo entero.
1: Por su dolorosa pasión,
0: ten misericordia de nosotros y del mundo entero.
1: Por su dolorosa pasión,
0: ten misericordia de nosotros y del mundo entero.
1: Por su dolorosa pasión,
0: ten misericordia de nosotros y del mundo entero.
1: Por su dolorosa pasión,
0: ten misericordia de nosotros y del mundo entero.
1: Por su dolorosa pasión,
0: ten misericordia de nosotros y del mundo entero.
1: Por su dolorosa pasión,
0: ten misericordia de nosotros y del mundo entero.
1: por su dolorosa pasión.
0: Ten misericordia de nosotros y del mundo entero.
1: Por su dolorosa pasión.
0: Ten misericordia de nosotros y del mundo entero.
1: Por su dolorosa pasión.
0: Ten misericordia de nosotros y del mundo entero.

0: entero. Padre eterno, te ofrezco el cuerpo y la sangre, el alma y la divinidad de tu amadísimo Hijo nuestro Señor Jesucristo para el perdón de nuestros pecados y los del mundo entero. Por su dolorosa pasión,
1: ten misericordia de nosotros y el mundo entero.
0: Por su dolorosa pasión,
1: ten misericordia de nosotros y el mundo entero.
0: Por su dolorosa pasión,
1: ten misericordia de nosotros y el mundo entero.
0: Por su dolorosa pasión,
1: ten misericordia de nosotros y el mundo entero.
0: Por su dolorosa pasión,
1: ten misericordia de nosotros y el mundo entero.
0: Por su dolorosa pasión,
1: ten misericordia de nosotros y el mundo entero.
0: Por su dolorosa pasión,
1: ten misericordia de nosotros y el mundo entero.
0: Por su dolorosa pasión,
1: ten misericordia de nosotros y el mundo entero.
0: Por su dolorosa pasión,
1: ten misericordia de nosotros y el mundo entero.
0: Por su dolorosa pasión,
1: ten misericordia de nosotros y el mundo entero.
0: Padre eterno, te ofrezco el cuerpo y la sangre, el alma y la divinidad de tu amadísimo Hijo nuestro Señor Jesucristo para el perdón de nuestros pecados y los del mundo entero.
1: Por su dolorosa pasión,
0: ten misericordia de nosotros y del mundo entero.
1: Por su dolorosa pasión,
0: ten misericordia de nosotros y del mundo entero.
1: Por su dolorosa pasión,
0: ten misericordia de nosotros y del mundo entero.
1: Por su dolorosa pasión,
0: ten misericordia de nosotros y del mundo entero.
1: Por su dolorosa pasión,
0: ten misericordia de nosotros y del mundo entero.
1: Por su dolorosa pasión,
0: ten misericordia de nosotros y del mundo entero.
1: Por su dolorosa pasión,
0: ten misericordia de nosotros y del mundo entero.
1: Por su dolorosa pasión,
0: ten misericordia de nosotros y del mundo entero.
1: Por su dolorosa pasión,
0: ten misericordia de nosotros y del mundo entero.
1: Por su dolorosa pasión,
0: ten misericordia de nosotros y del mundo entero. Padre eterno, te ofrezco el cuerpo y la sangre, el alma y la divinidad de tu amadísimo Hijo nuestro Señor Jesucristo para el perdón de nuestros pecados y los del mundo entero. Por su dolorosa pasión,
1: ten misericordia de nosotros y del mundo entero.
0: Por su dolorosa pasión,
1: ten misericordia de nosotros y el mundo entero.
0: Por su dolorosa pasión,
1: ten misericordia de nosotros y el mundo entero.
0: Por su dolorosa pasión,
1: ten misericordia de nosotros y el mundo entero.
0: Por su dolorosa pasión,
1: ten misericordia de nosotros y el mundo entero.
0: Por su dolorosa pasión,
1: ten misericordia de nosotros y el mundo entero.
0: Por su dolorosa pasión,
1: ten misericordia de nosotros y el mundo entero.
0: Por su dolorosa pasión,
1: ten misericordia de nosotros y el mundo entero.
0: Por su dolorosa pasión,
1: ten misericordia de nosotros y el mundo entero.
0: Por su dolorosa pasión,
1: ten misericordia de nosotros y el mundo entero.
0: Santo Dios, Santo Fuerte, Santo Inmortal, ten misericordia de nosotros y del mundo entero. Santo Dios, Santo Fuerte, Santo Inmortal, ten misericordia de nosotros y del mundo entero. Santo Dios, Santo Fuerte, Santo Inmortal, ten misericordia de nosotros y del mundo entero. Señor Dios, que desde lo alto del cielo nos miras y ves nuestra miseria material y espiritual, tú que eres justicia, sabiduría y bondad infinita, protégenos a nosotros, pobres pecadores, de todos los males, en especial de aquellos del espíritu. Ten piedad, Padre de misericordia, de todos tus hijos que hemos pecado y seguimos pecando. Delante de ti te invocamos para que tu misericordia baje sobre nosotros y sobre todo creyente, como lo esperamos de ti. Amén. Jesús, en ti confío.
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Cordial estéreo, la frecuencia para todos los gustos, 3 de la tarde, 32 minutos. El saludo bien especial para los oyentes en San Isidro, parte alta. Gracias por estar en sintonía con nuestra emisora. Seguimos a ritmo de gaitas, tambores y flautas con esta buena canción, los Golden Boys, el pompo de las vocales.

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3: Hay que vivir la vida siempre alegre. Después de que uno muere, ¿de qué vale? Hay que gozar de todos los placeres. Cuando uno va a morir, nadie lo sabe. Una canción siempre alegre.
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3: Un saludo en especial para Gloria Serna en el Zancudo Fredona. Maravillosa canción. Seguida, ¿de qué tamaño es tu amor? Doctor Laura.

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4 de la tarde, 20 minutos en Cordial Estéreo. Claro que sí, el saludo en especial a la gente que a esta hora nos está escuchando en el municipio de Montebello, la gente que nos escucha acá en las riberas del río Buey. También, por supuesto, la gente que nos sintoniza en El Cairo. Muy buenas tardes, gracias por estar con nosotros siempre en sintonía de Cordial Estéreo 101.1 FM. Entre copa y copa se acaba mi vida. Miguel Aceves Mejía.

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1: Bueno, y a esta hora de la tarde, cuando ya tenemos las 4:35 minutos, un placer saludar, hombre, a Juan Cañaveral en la Judea. Gracias, Juan, por estar en sintonía. Ahí están tus dos pasajes.

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Bendito, alabado y adorado sea Jesús en el Santísimo Sacramento del altar. Bendito, alabado y adorado sea Jesús en el Santísimo Sacramento del altar. Bendito, alabado y adorado sea Jesús en el Santísimo Sacramento del altar. Hoy, jueves eucarístico, como comunidad de Santa Bárbara, nos hemos reunido ante ti, Señor, para estar en un momento de encuentro y contemplarte en la forma eucarística en la cual podemos gozar siempre de ese don que nos invita siempre a vivir un momento de encuentro, un momento de contemplación, un momento de oración, un momento también de reconciliarnos contigo. A la vez, Señor, queremos poner en tus manos nuestras vidas, todo aquello que hemos realizado durante esta semana que ha transcurrido, nuestros afanes, cansancios, luchas y dolores. Y a la vez, Señor, queremos poner en tus manos aquellas personas enfermas de nuestros hogares o conocidos, para que seas tú quien nos animes a perseverar en la esperanza que tú nos regalas. Porque sabemos, Señor, que la enfermedad corrompe el cuerpo, pero no puede corromper el espíritu. Y si el espíritu es fuerte, significa que tú nos acompañas siempre. En un momento de silencio, cada uno de los que están aquí hoy presentes

romper el espíritu. Y si el espíritu es fuerte, significa que tú nos acompañas siempre. En un momento de silencio, cada uno de los que están aquí hoy presentes,

momento de silencio, cada uno de los que están aquí hoy presentes. Hoy, Señor, hemos venido porque el lunes pasado hemos vivido como diócesis el lanzamiento de nuestro plan de pastoral diocesano que nos acompañará por los próximos 5 años. Y hoy queremos, Señor, en tu presencia, contemplar aquello que significa una espiritualidad cristiana, uno de los pilares que nos proponen para contemplar y trabajar durante estos años. Y dirá un autor desconocido que escribía la siguiente oración: creo que la oración no es lo único en la vida, sin embargo, es por ella que se debe comenzar, porque la inteligencia humana es demasiado corta y la voluntad demasiado débil, porque el hombre que actúa prescindiendo de Dios no conseguirá nunca dar lo mejor de sí. Creo que Jesucristo, al enseñarnos el Padre Nuestro, quiso decirnos que la oración es amor. Creo que la oración no necesita palabras, ya que el amor tampoco las necesita. Creo que se puede rezar callando, sufriendo y trabajando, pero el silencio, el sufrimiento y el trabajo son oración solo cuando se ama. Creo que nunca lograremos saber a ciencia cierta si nuestra oración es auténtica, pero existe un termómetro infalible para controlarla. Nuestra oración es auténtica si creemos en el amor, si creemos en el desapego del mal, si creemos en la fidelidad a la voluntad de Dios. Creo que aprender a rezar, solo quien aprende a callar delante de Dios. Creo que aprende a rezar, solo quien persevera a pesar del silencio de Dios. Creo que todos los días debemos pedir el don de la oración, pues quien aprende a rezar, aprende a vivir. Quedémonos con estas palabras y en un momento de silencio, en tu vida contempla qué significa para ti vivir una espiritualidad cristiana.

Creo que todos los días debemos pedir el don de la oración, pues quien aprende a rezar, aprende a vivir. Eso es lo que nos va a invitar hoy, este momento de oración. Dispongamos nuestro corazón para escuchar la palabra del apóstol San Pablo a la comunidad de los Gálatas.

0: Lectura del libro de los Gálatas. Por eso les digo, caminen según el Espíritu y así no realizarán los deseos de la carne. Pues los deseos de la carne se oponen al Espíritu y los deseos del Espíritu se oponen a la carne. Los dos se contraponen, de suerte que ustedes no pueden obrar como quisieran. Pero si se dejan guiar por el Espíritu, ya no están sometidos a la ley. Es fácil reconocer lo que proviene de la carne: fornicación, impurezas y desvergüenzas, culto de los ídolos y hechicería, odios, ira y violencias, celos, furores, ambiciones, divisiones, sectarismo y envidias, borracheras, orgías y cosas semejantes. Les he dicho y se lo repito, los que hacen tales cosas no heredarán el reino de Dios. En cambio, el fruto del Espíritu es caridad, alegría, paz, comprensión de los demás, generosidad, bondad, fidelidad, mansedumbre y dominio de sí mismo. Estas son cosas que no condena ninguna ley. Los que pertenecen a Cristo Jesús han sacrificado la carne con sus impulsos y deseos. Si ahora vivimos según el Espíritu, dejémonos guiar por el Espíritu. Palabra de Dios.
1: Los invito a que cada uno de aquello que le ha quedado de esta lectura que se ha proclamado a la comunidad del apóstol San Pablo, a los Gálatas, pensar en un momento en aquellas actitudes que no representan el Espíritu y pregunta en lo fondo de tu corazón cuál crees que tienes y que tienes que trabajar. Porque el que es discípulo aprende a reconocer aquello que le falta, aprende a reconocer en su vida que también hay actitudes negativas, actitudes malas, pero que cuando dejamos al Espíritu de Dios obrar, Él las transforma. Cada uno en lo profundo de su corazón esculque cuál es esa actitud. Puede ser a veces el egoísmo, la envidia, los celos, entre muchas otras. Y tráelo a tu mente y pregunta, ¿por qué crees que esa actitud está en tu vida?

El apóstol San Pablo en el texto reconoce una realidad que todos y cada uno de nosotros experimentamos y existe, y es la constante lucha entre los deseos egoístas y la acción del Espíritu. Por eso se contrapone las obras de la carne y el fruto que el mismo Espíritu nos regala. Desde ahí tendríamos que comprender que la espiritualidad cristiana no ignora esta tensión, al contrario, la asume con realismo, y el creyente está llamado cada día a discernir qué voz quiere seguir, la del egoísmo o la del Espíritu de Dios. Esta lucha no debe desanimarnos. Al contrario, nos invita a reconocer que la santidad no consiste en no tener tentaciones, sino en aprender a caminar bajo la guía del Espíritu que hemos recibido por medio de nuestro bautismo, aún en medio de nuestras fragilidades humanas. Y te voy a invitar con el que está a tu lado, como lo hacíamos hace 8 días, pero solo esta vez con una persona que está ahí mismo, en la banca. Y le vas a preguntar qué significa para él tener una experiencia de espiritualidad cristiana. Una experiencia de espiritualidad cristiana.

después de haber compartido, vamos a callar nuestro corazón y vamos a guardar aquello que la otra persona nos ha compartido. Lo vamos a poner en este momento, en el silencio, en las manos de Dios.

0: Ahora, cuando el apóstol
1: por Cordial
0: Pablo
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0: Lo está haciendo no en plural, la hora, sino en singular.
2: Y 28.
0: Y no se trata de virtudes aisladas, sino de una única vida nueva que brota en el creyente cuando Dios habita en él. Y es el amor, la alegría, la paz, la paciencia, la bondad, la fidelidad, la mansedumbre y el dominio propio que se manifiestan de una misma presencia, el Espíritu Santo actuando en el corazón humano. Y la espiritualidad cristiana, por tanto, no se mide por fenómenos extraordinarios, sino por la capacidad creciente de amar cada día. Una persona podrá rezar mucho, sí, conocer mucho de Biblia, de las Escrituras, de la doctrina de la Iglesia y de la teología, o desempeñar importantes responsabilidades, pero si no crece en el amor, la paciencia y la bondad, todavía necesita dejarse transformar más profundamente por el Espíritu.
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0: Ya en este momento que vamos a tener Rosario, para estar en el silencio con el Señor, te invito a que pienses en estas dones o en este don en particular que el Señor nos decía por medio del apóstol San Pablo. El amor, la alegría, la paz, la paciencia, la bondad, la fidelidad, la mansedumbre y el dominio propio. Las voy a repetir y vas a retener una. El amor, la alegría, la paz, la paciencia, la bondad, la fidelidad, la mansedumbre y el dominio propio.

Ya han pensado cada uno cuál es la palabra que han retenido. Muy bien. Entonces, en este momento, le vas a preguntar con el que estabas conversando, ¿qué significa para él el amor?

Ahora le vas a preguntar a esa misma persona qué significa para él la alegría desde la oración.

y después de haber compartido qué significa la alegría con el que está al lado, van a pensar en esas tres palabras: la paz, la paciencia, la bondad y la fidelidad. Y van a preguntar al que tiene al lado cuál cree que cuesta más, si la paz, la paciencia, la bondad o la fidelidad, y por qué.

En este momento, después de haber contemplado lo de la palabra, lo que nos dice a la vida y cómo ella también toca nuestro interior, vamos a entregarles a cada uno una hoja. Y por cada banca, en la medida de lo posible, vamos a dejar un lapicero. Entonces, en la manera ágil que cada uno pueda, va a escribir en esta hoja el nombre, su nombre, y va a colocar y va a escribir ese don que necesita pedirle al Señor, como lo decía la carta del apóstol, que usted cree que necesita para su vida de oración, para su crecimiento espiritual. Vas a colocar ahí en esa hoja tu nombre y aquello que necesita como don para tu crecimiento en la vida espiritual.

y los que van terminando de escribir su nombre y el don que necesitan para seguir creciendo a nivel espiritual en su experiencia de fe. Entonces lo invito para que se acerque hasta donde está la canasta y antes de tirar y depositar la hojita, te vas a quedar un breve momento y vas a mirar al Santísimo y vas a en el interior de tu vida, no lo vas a decir en voz alta, sino para ti mismo, vuelves y lees aquello que has escrito y lo depositas en la canasta.

Y este fruto que cada uno ha pedido y que el apóstol San Pablo nos ha regalado, se hace en lo común y en lo cotidiano, cuando en la familia respondemos con paciencia ante cada momento, cuando en la comunidad o en tu pequeña comunidad construimos la paz, cuando en el trabajo actuamos siempre con honestidad, cuando en las dificultades nos mantenemos la alegría y la esperanza a pesar de lo que se está viviendo, y cuando en los conflictos elegimos el perdón antes que el resentimiento, elegimos amar antes que odiar. Por eso la espiritualidad cristiana no se reduce solo a un momento en el templo, se manifiesta en la manera en que cada uno de nosotros se relaciona con Dios, con los demás y con nosotros mismos. Gloria al Padre, al Hijo y al Espíritu Santo. Bendito, alabado y adorado sea Jesús en el Santísimo Sacramento del altar. Bendito, alabado y adorado sea Jesús en el Santísimo Sacramento del altar. Bendito, alabado y adorado sea Jesús en el Santísimo Sacramento del altar. Bendito,

0: Me diste, Señor, el pan del cielo. Oremos. Oh Dios, que en este sacramento admirable nos dejaste el memorial de tu pasión, te pedimos nos concedas venerar de tal modo los sagrados misterios de tu cuerpo y de tu sangre, que experimentemos constantemente en nosotros el fruto de tu redención. Tú que vives y reinas por los siglos de los siglos.
1: Amén.
0: Bendito sea Dios. Bendito sea su santo nombre. Bendito sea Jesucristo, verdadero Dios y verdadero hombre. Bendito sea el nombre de Jesús. Bendito sea su sacratísimo corazón. Bendito sea su preciosísima sangre. Bendito sea Jesús en el santísimo sacramento del altar. Bendito sea el Espíritu Santo Consolador. Bendita sea la incomparable Madre de Dios, la Santísima Virgen María. Bendita sea su Santa e Inmaculada Concepción. Bendita sea su gloriosa Asunción. Bendito sea el nombre de María, Virgen y Madre. Bendito sea San José, su casto esposo. Bendito sea Dios en sus ángeles y en sus santos. Señor, en ese momento de oración, hemos pedido que nos regales un don en específico para seguir creciendo en nuestra relación contigo, en la oración, en la Eucaristía y en el encuentro con tu palabra. Regálanos, Señor, eso que necesitamos para seguir creciendo espiritualmente como cristianos y que tu Espíritu, Señor, avive en nosotros el amor primero. En un momento de silencio, encomendemos a todos aquellos sacerdotes que cada uno de ustedes conoce y a los sacerdotes que acompañan esta comunidad parroquial y a los seminaristas que hacen parte de este municipio, de esta comunidad que en este momento están en proceso. Traiga a la mente el nombre de alguno y ora por ellos.

El ángel del Señor anunció a María. Dios te salve María, llena eres de gracia, el Señor es contigo. Bendita tú eres entre todas las mujeres y bendito es el fruto de tu vientre Jesús. He aquí la esclava del Señor. Dios te salve María, llena eres de gracia, el Señor es contigo. Bendita tú eres entre todas las mujeres y bendito es el fruto de tu vientre Jesús. Y el Verbo de Dios se hizo carne. Dios te salve María, llena eres de gracia, el Señor es contigo. Bendita tú eres entre todas las mujeres y bendito es el fruto de tu vientre Jesús. Ruega por nosotros, Santa Madre de Dios. Infunde, Señor, tu gracia en nuestras almas, para los que hemos conocido por el anuncio del ángel la encarnación de tu Hijo Jesucristo, y lleguemos por los méritos de su pasión y su cruz a la gloria de la resurrección. Por Jesucristo nuestro Señor. Hermanos y hermanas, buenas tardes. Sean bienvenidos a esta celebración eucarística después de este día que el Señor nos ha dado. En este jueves eucarístico, jueves sacerdotal, jueves vocacional,

0: Oramos por todos los que nos sintonizan a través de los medios de comunicación. Oramos por todos los enfermos, por todos los damnificados de los temblores en el mundo. Oramos por todos los comerciantes, por todos los campesinos, por aquellos que están necesitando de un empleo. Oramos por todos los matrimonios que están en dificultades, por tantas personas depresivas, por tantas personas que están desaparecidas, por los niños, los jóvenes y los maestros que los están educando. Oramos por todos los que están secuestrados en nuestro país, por aquellas personas que están en la oscuridad de los vicios. En el nombre del Padre, del Hijo y del Espíritu Santo.
1: Amén.
0: El Señor, que cambiará nuestro corazón de piedra por un corazón de carne, esté con todos ustedes. Humildes y penitentes, como el publicano en el templo, acerquémonos al Dios justo y pidámosle que tenga piedad de nosotros, que nos reconocemos pecadores. Señor, ten misericordia de nosotros. Muéstranos, Señor, tu misericordia. Dios Todopoderoso, tenga misericordia de nosotros, perdone nuestro pecado y nos lleve a la vida eterna.

0: tú hiciste del abad San Bernardo, inflamado por el celo de tu casa, una lámpara ardiente y luminosa en tu iglesia. Concédenos, por su intercesión, participar de su ferviente espíritu y caminar siempre como hijos de la luz. Por nuestro Señor Jesucristo, tu Hijo, que vive y reina contigo en la unidad del Espíritu Santo y es Dios, por los siglos de los siglos.
1: Amén.
0: Nos podemos sentar para escuchar la palabra de Dios.

0: nombre profanado entre los gentiles, porque ustedes lo han profanado en medio de ellos. Reconocerán las naciones que yo soy el Señor, oráculo del Señor Dios, cuando por medio de ustedes les haga ver mi santidad. Lo recogeré entre las naciones, lo reuniré de todos los países y lo llevaré a su tierra. Derramaré sobre ustedes un agua pura que los purificará de todas sus inmundicias e idolatrías, los he de purificar, y les daré un corazón nuevo y les infundiré un espíritu nuevo. Arrancaré de su carne el corazón de piedra y les daré un corazón de carne. Les infundiré mi espíritu y haré que caminen según mis preceptos y que guarden y cumplan mis mandatos, y habitarán en la tierra que di a sus padres. Ustedes serán mi pueblo y yo seré su Dios. Palabra de Dios.
1: Derramaré sobre ustedes un agua pura que los purificará de todas sus inmundicias. Oh Dios, crea en mí un corazón puro, renuévame por dentro con espíritu firme. No me alejes lejos de tu rostro, no me quites tu santo espíritu. Devuélveme la alegría de tu salvación, afiánzame con un espíritu generoso. Enseñaré a los malvados tus caminos, los pecadores volverán a ti. Derramaré sobre ustedes un agua pura que los purificará de todas sus inmundicias. Los sacrificios no te satisfacen, si te ofreciera un holocausto no lo querrías. El sacrificio agradable a Dios es un espíritu quebrantado, un corazón quebrantado y humillado, tú, oh Dios, tú no lo desprecias.

El Señor esté con ustedes. Lectura del Santo Evangelio según San Mateo. En aquel tiempo, Jesús volvió a hablar en parábolas a los sumos sacerdotes y a los ancianos del pueblo, diciendo: El reino de los cielos se parece a un rey que celebraba la boda de su hijo. Mandó a sus criados para que llamaran a los convidados, pero no quisieron ir. Volvió a mandar otros criados, encargándoles que dijeran a los convidados: Tengo preparado el banquete, he matado terneros y reses cebadas, y todo está a punto. Vengan a la boda. Pero ellos no hicieron caso. Uno se marchó a sus tierras, otro a sus negocios. Los demás agarraron a los criados y los maltrataron y los mataron. El rey montó en cólera, envió sus tropas que acabaron con aquellos asesinos y prendieron fuego a la ciudad. Luego dijo a sus criados: La boda está preparada, pero los convidados no se la merecían. Vayan ahora a los cruces de los caminos y a todos los que encuentren, llámelos a la boda. Los criados salieron a los caminos y reunieron a todos los que encontraron, malos y buenos. La sala del banquete se llenó de comensales. Cuando el rey entró a saludar a los comensales, reparó en uno que no llevaba traje de fiesta y le dijo: Amigo, ¿cómo has entrado aquí sin el vestido de boda? El otro no abrió la boca. Entonces el rey dijo a los servidores: Átenlo de pies y manos y arrójenlo fuera a las tinieblas. Allí será el llanto y el rechinar de dientes, porque muchos son los llamados, pero pocos los elegidos. Palabra del Señor.

terminando esta jornada, este jueves eucarístico, jueves vocacional, jueves sacerdotal, nos congregamos como familia, como comunidad creyente, desde la hora santa, donde ustedes disponen su mente, su corazón, a una oración constante, pidiéndole al Señor que no deje de enviar obreros a su mies, que se despierten muchos jóvenes y en muchas jovencitas el deseo de entregarse al Señor. Y en medio de este jueves importante para nosotros, celebramos esta memoria de San Bernardo Abad, doctor de la Iglesia, donde desde joven se hizo monje. Como muchos de ustedes tienen familiares, que estos muchachos se dedicaron a una vida contemplativa, tanto femeninos como masculinos, jóvenes y jovencitas toman la decisión, como lo hizo San Bernardo, desde joven entregarse a la vida de contemplación, de oración y de trabajo, y con una pesada cruz y 12 religiosos funda el monasterio de Claraval, al cual pues le antecede una frase que para los que seguimos la línea y los escritos de San Bernardo, pues tenemos esa frase elocuente para entender la misión que tenemos al dedicarnos a la oración y contemplación. Amémonos y seremos amados. Amemos y seremos amados. Y amar en Dios es tener caridad. Como esta expresión de San Bernardo casa plenamente con lo que nos entrega el Señor el Jueves Santo, institución de ese mandamiento del amor. Amemos y seremos amados. Amar en Dios es tener caridad. Y la primera lectura del profeta Ezequiel pues nos da elementos para poder hacer realidad esa institución del mandamiento del amor, donde Dios le dice a su pueblo que va a derramar un agua pura que los purificará. El Señor derrama sobre nosotros esa agua el día de nuestro bautismo para purificarnos de las inmundicias e idolatrías que emergen en medio de nuestra vida terrenal. Y como el Señor le dice a su pueblo y nos dice a nosotros que Él quiere darnos un corazón nuevo, que Él infunde en cada uno de nosotros un espíritu nuevo. Pero para entender esa realidad debemos dejar que el Señor arranque el corazón de piedra que tenemos y podamos tener ese corazón de carne, arrancar ese corazón de piedra y tener ese corazón de carne, nos da la posibilidad
de descubrir que el Señor impunde en nosotros dicho espíritu para que caminemos en sus preceptos, en sus mandatos, y así poder ejecutar como discípulos y discípulas en la escuela de Jesús lo que nos propone también el Evangelio. El Evangelio de esta celebración nos invita a revisar cuáles son esas prioridades en mi vida. Muchas personas después del temblor de tierra quedaron muy afectadas porque todo les da miedo, porque todo lo que pronostican no es una cuestión nueva. Siempre ha estado, la tierra siempre tiembla, aunque nosotros no nos demos cuenta, hay pequeños temblores, pero dicha realidad sumergió a muchas personas en los miedos, en la angustia, en la zozobra, porque a veces nuestra vida se ahoga en esas prioridades de lo terrenal. Tenemos tanto afán de tantas cosas, queremos asegurar tantas cosas en nuestra vida, pero hoy el Evangelio nos invita a mirar qué es lo que realmente debe de tener importancia para cada uno de nosotros como discípulos y discípulas. El llamado del Señor Jesús a través de esta celebración eucarística, contemplando este banquete de la palabra, es a tener una vida verdadera, porque el mundo que hay allá afuera nos proporciona es una puerta ancha, un camino ancho, y el Señor nos está invitando es a un camino estrecho donde debemos de tener una vigilancia constante y una actitud de conversión constante, porque es que nosotros no vamos a obtener esa perfección de la noche a la mañana. Todos los días tenemos que experimentar conversión. Y si experimentamos la conversión, entonces entenderemos lo que se nos propone en el Evangelio, que la salvación es una oferta gratuita de parte de Dios y que depende de nosotros si la acogemos o no, como estos invitados al banquete de bodas, que muchos estaban invitados desde mucho tiempo, pero ellos dijeron que no. Y entonces, ¿cómo nosotros debemos de acoger con fidelidad esa invitación del Señor? Cada uno como discípulo y discípula debe de estar siempre ejercitándose en cómo se debe de preparar, porque el Evangelio cuenta que se llenó la sala y había uno que no tenía traje de fiesta, no estaba preparado, y como no estaba preparado lo tuvieron que sacar. Por eso debemos de tener las lámparas encendidas de la fe. Debemos de cooperar responsablemente con esa gracia recibida desde el bautismo, en esa construcción de la manifestación del reino de los cielos. Lo que pasa es que a veces, hermanos y hermanas, nosotros nos dejamos llevar por el mundo que tenemos, y ese mundo que tenemos nos dice que la vida es un paseo de olla. Así que se va a angustiar por eso. Angustia por eso.
La vida es buena. Relájese. Tome pastillas para dormir y verá que duerme. Porque a veces nosotros dejamos que el mundo nos adormezca. Ese mundo que hoy vive, realidades tan superficiales, no están invitados a ese banquete. Cada uno de ustedes que ha venido desde las 5 de la tarde como preparación para este banquete eucarístico, entiende cuál es la responsabilidad que cada uno de nosotros tenemos. Digámosle al Señor, iniciando la noche, que Él disponga ese descanso para nuestro cuerpo, para no dejarnos ahogar por la soberbia, que nuestro corazón siempre esté gobernado por la humildad. Y como nos hace la invitación San Bernardo Abad, que para que nos amen, que podamos descubrir que amando a Dios terminamos amando a nuestro prójimo, que nuestra Madre Celestial, la Santísima Virgen María, ella que sigue intercediendo por nosotros, nos ayude a concretar todos los días la invitación que nos hace el Señor en este banquete de la palabra, y que le digamos al Señor como ella lo dijo: aquí está tu esclavo, aquí está tu esclava, hágase en mí según tu palabra. Bendigamos al Señor.

0: Oren, hermanos y hermanas, para que este sacrificio sea agradable a Dios Padre, todo bondadoso. Te ofrecemos, Señor, este sacramento de unidad y paz, en memoria del abad San Bernardo, que brillante por sus palabras y por sus obras, defendió con firmeza la concordia y el orden en tu iglesia. Por Jesucristo nuestro Señor.
1: Amén.

en verdad es justo y necesario, es nuestro deber y salvación, darte gracias siempre y en todo lugar, Señor Padre Santo, Dios omnipotente y eterno. A ti te glorifica la asamblea de los santos, y al coronar sus méritos, coronas tu propia obra. Tú nos ofreces el ejemplo de sus vidas, la ayuda de su intercesión y la participación en su destino, para que, animados por tan insignes testigos, corramos victoriosos la carrera que se nos propone, con ellos alcancemos la corona inmarcesible de la gloria, por Jesucristo Señor nuestro. Por eso, con los ángeles y arcángeles, y con la numerosa compañía de los santos, te cantamos un himno de alabanza, diciendo sin cesar:

Eres en verdad y digno de gloria, Dios que amas a los hombres, que siempre estás con ellos en el camino de la vida. Bendito es en verdad tu Hijo, que está presente en medio de nosotros cuando somos congregados por su amor. Y como hizo en otro tiempo con sus discípulos, Él nos explica las Escrituras y parte para nosotros el pan. Por eso te rogamos, Padre misericordioso, que envíes tu Espíritu Santo para que santifique estos dones de pan y vino, de manera que se convierta para nosotros en el cuerpo y la sangre de Jesucristo nuestro Señor, el cual, la víspera de su pasión, en la noche de la última cena, tomó pan, te bendijo, lo partió y lo dio a sus discípulos diciendo: tomen y coman todos de él, porque esto es mi cuerpo, que será entregado por ustedes.

Del mismo modo, acabada la cena, tomó el cáliz, te dio gracias y lo pasó a sus discípulos diciendo: tomen y beban todos de él, porque este es el cáliz de mi sangre, sangre de la alianza nueva y eterna, que será derramada por ustedes y por muchos para el perdón de los pecados. Hagan esto en conmemoración mía.

Por eso, Padre Santo, al celebrar en esta noche el memorial de Cristo, tu Hijo, nuestro Salvador, al que condujiste por su pasión y muerte en la cruz, a la gloria de la resurrección, y lo sentaste a tu derecha, anunciamos la obra de tu amor hasta que Él venga. Te ofrecemos el pan de vida y el cáliz de bendición. Mira con bondad la ofrenda de tu Iglesia, en la que se hace presente el sacrificio pascual de Cristo que se nos ha confiado. Concédenos, por la fuerza del Espíritu de tu amor, ser contados ahora y por siempre entre el número de los miembros de tu Hijo, cuyo cuerpo y sangre comulgamos. Lleva a tu Iglesia, Señor, a la perfección en la fe y en la caridad, con nuestro Papa León XIV, nuestro Obispo Juan Fernando, con todos los obispos, nuestro párroco el Padre Elkin, todos los presbíteros, nuestro diácono Carlos Mario y todo el pueblo redimido por ti. Abre nuestros ojos para que conozcamos las necesidades de los hermanos. Inspíranos la palabra y la obra para confortar al que está cansado y agobiado. Haz que le sirvamos con sinceridad, siguiendo el ejemplo y el mandato de Cristo. Que esta, tu Iglesia, sea un vivo testimonio de verdad y libertad, de paz y justicia, para que todos los hombres se animen con una nueva esperanza. Hacemos memoria en esta celebración eucarística de la feliz resurrección de Berta Elena Builes Buritica en su quinto aniversario, de todos los que murieron en los temblores de tierra en el mundo, que ya contemplan la luz de tu rostro y viven la plenitud de la vida en la resurrección. Y terminada nuestra peregrinación en esta tierra, concédenos también llegar a la morada eterna, donde viviremos siempre contigo, con Santa María, la Virgen Madre de Dios, su esposo San José, los apóstoles, los mártires, San Bernardo Abad, nuestra patrona Santa Bárbara, y en comunión con todos los santos, te alabaremos y te glorificaremos por Jesucristo, Señor nuestro.

0: que el amor de Dios ha sido derramado en nuestro corazón con el Espíritu Santo que se nos dio en el bautismo, digamos con fe y esperanza. Padre nuestro, que estás en el cielo, santificado sea tu nombre.
1: Venga a nosotros tu reino. Hágase tu voluntad en la tierra como en el cielo. Danos hoy nuestro pan de cada día.
0: Perdona nuestras ofensas,
1: como también nosotros perdonamos a los que nos ofenden. No nos dejes caer en la tentación y líbranos del mal. Líbranos de todos los males, Señor. Concédenos la paz en nuestros días, para que, ayudados por tu misericordia, vivamos siempre libres de pecado y protegidos de toda debilidad, mientras esperamos la gloriosa venida de nuestro Salvador Jesucristo. Señor Jesucristo, que dijiste a tus apóstoles: la paz les dejo, mi paz les doy. No tengas en cuenta mi pecado. Mira más bien la fe de esta tu iglesia, y conforme a tu palabra, concédele la paz y la unidad. Tú que vives y reinas por los siglos de los siglos, la paz del Señor esté siempre con ustedes.
2: Dense fraternalmente la paz.

Este es el Cordero de Dios, que quita el pecado del mundo. Dichosos los invitados a la cena del Señor. El cuerpo y la sangre de Cristo guarde nuestra vida para la vida eterna.

0: Alma de Cristo, santifícame. Cuerpo de Cristo, sálvame. Sangre de Cristo, embriágame. Agua del costado de Cristo, lávame. Pasión de Cristo, confórtame. Oh mi buen Jesús, óyeme. Dentro de tus llagas, escóndeme. No permitas que me separe de ti. Del enemigo malo, defiéndeme. A la hora de mi muerte, llámame. Mándame ir a ti, colócame junto a ti, para que con tus ángeles y santos te alabe y te bendiga por los siglos de los siglos. Amén. Oremos. El alimento que hemos recibido, Señor, en la celebración de San Bernardo Abad, produzca en nosotros su fruto, para que, instruidos por su doctrina y confortados por su ejemplo, nos dejemos arrebatar por el amor de tu Verbo encarnado, que vive y reina por los siglos de los siglos. Después de la bendición final, los que nos estábamos reuniendo los miércoles, nos vamos a reunir nuevamente después de la Eucaristía, y las personas que quieran ingresar están cordialmente invitadas. Concédele, Señor, el descanso eterno. Concédele, Señor, el descanso eterno. Concédele, Señor, el descanso eterno. Que tu hija Berta Elena Builes Buritica y todos nuestros familiares difuntos, por la misericordia de Dios, descansen en paz. Encomendemos esta noche a nuestra Madre del Cielo diciendo: Oh Señora mía, oh Madre mía, yo me ofrezco enteramente a vos, y en prueba de mi leal afecto te consagro en esta noche mis ojos, mis oídos, mi lengua, mi corazón, en una palabra todo mi ser, ya que soy todo vuestro, oh Madre de bondad, guardadme y defendedme como hijo y posesión vuestra. Amén. El Señor esté con ustedes, y la bendición de Dios todo bondadoso, Padre, Hijo y Espíritu Santo, descienda sobre ustedes y permanezca siempre.
1: Pueden ir en paz.
0: Una buena noche en el Señor.